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6: Bienvenidos a un nuevo episodio de Ya Oíste. Yo soy Génesis Sainz Silva, un gusto estar con ustedes. Hoy abordaremos un tema que la verdad yo siento que es muy poco conocido, pero que es muy importante.

0: psicológico. Y para ayudarnos a entender qué es, por qué ocurre, cómo se trata, nos acompaña la doctora Diana Bautista II, que es ginecóloga. Mucho gusto, ¿cómo está, doctora?
1: Muy bien, un placer estar con ustedes y muy contenta de hablar de este tema.
0: Uy, se va a poner interesante. Y también tenemos a nuestra queridísima amiga Sharon Paredes. Ella es neuropsicóloga, ya nos ha acompañado en otros podcasts. Bienvenida, ¿cómo estás?
2: Muchas gracias, aquí de vuelta, ya sabes, que me encanta estar con ustedes, compartiendo conocimientos.
0: Uy, yo soy feliz porque siempre que les digo, cuando iniciamos el podcast, nos desconectamos del mundo y aprendemos. Me gustaría que nos contaran un poquito de qué es en realidad esto.
1: Ok, pues el embarazo psicológico es una condición en donde la mujer cree que está embarazada, pero además tiene síntomas de embarazo. Entonces, dentro de estos síntomas, pues podemos tener congestión mamaria, crecimiento abdominal, sensación de movimientos fetales. Puede llegar hasta el punto en que la paciente puede tener contracciones.
0: ¿Qué?
1: Entonces, tiene todos los síntomas de una paciente embarazada y hasta muchas veces hasta exacerbados.
2: Otro de los síntomas que comparte la doctora, incluyamos la amenorrea. Y es algo muy importante que dice la doctora, no es una cuestión solamente de creerse, porque los síntomas están ahí. Exacto, los síntomas son reales. Entonces, estamos hablando no solamente de una cuestión psicológica, no solamente de una cuestión fisiológica, sino también neuroendocrina, ¿no? Porque también tiene que ver los cambios hormonales. Uh-huh. Entonces, ¿en qué se presentan estas situaciones? ¿En dónde las podemos ver? En personas, en mujeres que hayan tenido un duelo, por ejemplo, perinatal, postnatal, también en personas que tengan muchos deseos de quedarse embarazada, también se presentan en pérdida de pareja. Uh-huh. Pero está muy asociado, ¿verdad?, con esta obsesión, puede llegarse a convertir en una obsesión o también este deseo intenso de estar embarazada, ¿no? Entonces, no solamente en eso, también en personas que incluso tienen miedo de quedarse embarazadas.
0: Creo que he escuchado más esa parte del miedo porque, pues claro, ¿no? O sea, se protegen y todo, pero dices que yo no quiero. Y tantito a lo mejor no vino su periodo porque a lo mejor se estresó de que justo ya dijo, ya no, ¿qué acabo de hacer? O el de trabajo y no les baja, ¿no? Entonces es como de ya. He escuchado más que es por el miedo que por otra, que es la parte justo del duelo. Eso se me hace muy interesante. O sea, a partir de un duelo, ¿vuelven como esa parte? ¿Se activa o cómo es eso?
2: Sí, o sea, digamos que son situaciones o factores de riesgo y más en una mujer que probablemente, ¿verdad?, tiene un historial para procesar emociones de una manera no confrontativa. ¿Cómo se puede diferenciar? Que en la psicosis, una vez que ya es revelado a través de estudios, ya sea de sangre, ¿no? O también, sí, en este tipo de estudios clínicos en donde ya se le menciona a la mujer, no estás embarazada, cuando es psicosis, a pesar de que me están diciendo la verdad, yo todavía me aferro. Entonces, aquí, por ejemplo, tendría que ver con una cuestión de cómo se conecta con la realidad. Y, por ejemplo, en otras situaciones que no tienen que ver con psicosis, todavía la persona sí mantiene este contacto con la realidad porque llega a cuestionarse. Claro. Y entonces los síntomas que tuve que fueron, entonces puede que se trate de otra cosa, o sea, todavía tengo un cuestionamiento reflexivo.
1: De hecho, la paciente, bueno, hay que diferenciar, hay la paciente que también simula, esa es la paciente que no va a tener síntomas, sino que dice yo estoy embarazada y me lo estoy inventando, ¿no? Por ciertas cuestiones psicosociales principalmente. Okay. Pero la otra es la que ella cree que sí está embarazada. Y la que, como ya mencionamos, tiene síntomas y que además se hace prueba de embarazo.
0: Esa es la se me vino, qué bueno que lo mencionó, porque se la hace la prueba y sale positiva.
1: Hay cosas que pueden suceder. Una es, la prueba puede ser, tienen falsos positivos. O sea, entonces la prueba confirmatoria es en sangre, es una hormona que se llama gonadotrofina coriónica, fracción beta. Okay. Que es exclusiva del embarazo y que se va duplicando, triplicando cada 48 a 72 horas. Oh. Sin embargo, lo primero que hace la paciente, pues eso, la mujer, es hacerse una prueba en orina.
0: Claro.
1: ¿Vale? Entonces, pueden haber elevaciones mínimas por la alteración neuroendocrina, pero esa hormona no va a elevarse arriba de 14 miliunidades. O sea, es muy poquito y es poco significativo. Entonces, ¿qué es lo que hacemos nosotros? Tomar esa hormona de control. Ahora, algo importante que tenemos, la presión social. Eso es súper importante que actualmente

0: muchas de las pacientes, más las que van al instituto, pues están embarazando ya un poquito más grandes, ¿no? Porque ya tienen una licenciatura, tienen posgrados, maestrías y todo eso, pero también hace que la gente te diga, oye, ¿y para cuándo?
1: Ya se te fue el tren.
0: Ya se te fue. Sí. O vas a tener alteraciones, o no te vas a poder embarazar. Y fíjate que me he dado cuenta que hay como un piquito, como a partir de los 35 años, que la presión social como que pega todavía mucho más, ¿no? ¿No? Yo ya tuve tantos, o ya te casaste, o todo eso. Entonces, eso involucra mucho que las mujeres empiecen con este tipo de trastornos.
2: Hay algo importante que me gustaría mencionar, y es que Lice tiene el código mariposa, que justamente este código mariposa se centra en brindarle empáticamente a una mujer que ha pasado por un proceso de duelo peri o postnatal. Y entonces, en ese momento, lo que se recomienda es darle un espacio y también brindarle quizá contención emocional y consejería.
1: El tratamiento que lleva es más parte psicológica, va de la mano con la parte ginecológica. ¿Cómo es ese trabajo en conjunto para ayudar?
2: Es psicológica, o sea, una vez que ya se identificó que no hay un embarazo real, ya es psicológico, y en algunos casos puede ser con tratamiento farmacológico y con el psiquiatra.
0: La paciente tiene un por qué siente esos síntomas, ¿no? No de repente me los inventé.
1: De la nada.
0: Si bien están relacionadas con el deseo de un embarazo, también es cierto que, ejemplo, o sea, tenemos alteraciones en hormonas. Las mujeres nos regimos por hormonas.
1: Sí.
0: Todos nuestros días están regidos por hormonas y de acuerdo a la edad que tenemos, pues eso obviamente si se disparan, si bajan, si se alteran y todo eso, ¿no? Yo les digo, es como de repente ir al dentista, ¿no? Pocas veces vas regularmente al dentista, ¿no? Lo mismo, pero cuando vas te encuentras todo lo habido y por haber. Igual sí. Con los ginecos, ¿no? Cuando vamos, pues encontramos todas las alteraciones hormonales que puedes llegar a tener y eso lo vinculamos a la síntoma patología que tú tienes, tengas o no un deseo de embarazo.
1: Okay.
0: Entonces, en ese sentido, por ejemplo, muchas mujeres dicen, oye, yo digo que soy embarazada porque aparte de que no menstruo, pues tengo secreción por el pezón, ¿no? Y tengo salida de leche, ¿no? Lo que llamamos la galactorrea. Pero además, yo siento que mis mamas están congestionadas. Pero además, siento que ya me estoy hiperpigmentando, ¿no? O sea, que me salen las manchitas del embarazo, dichoso melasma. Fíjate, me está creciendo el abdomen. Entonces, ¿de dónde me crece el abdomen si no estoy embarazada? Y puede ser esto tan prolongado como el trastorno que tenga cada paciente, ¿no? Porque hay unas que se pueden aventar los 9 meses diciendo que están embarazadas y hasta que ellas puedan aceptar una asesoría por psicología, porque tampoco las podemos obligar a ir.
2: De hecho, pues me gustaría dejar el correo de saludmental@iste.gov.mx si llegan a tener alguna otra duda también al respecto del tema, o bien alguna orientación, pues podemos responderles por correo electrónico.
1: Muchas gracias por acompañarnos en este podcast, en su espacio, espero que se lo hayan pasado muy bien.
2: Sí, muchísimas gracias a ti por invitarnos.
1: Para la próxima ya vamos a buscar más temas y que nos acompañen en esta mesa de debate. Perfecto, gracias doctora, gracias Sharon y gracias a ustedes por escucharnos hasta este punto. De verdad que el podcast no sería nada sin ustedes, cambia mucho el escuchar y el tener información. Y pues recuerda que la salud mental también es importante para todos hoy en día. Yo soy Génesis Sainez Silva y fue un gusto estar con ustedes. Nos vemos en un próximo episodio de Chao Iste. Adiós.
2: Adiós. Adiós.

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1: 8 de la mañana con 40 minutos. Shakira cantó Monotonía. 8 de la mañana con 40. El turno es para el Ángel del Rock, Laureano Brizuela.

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1: 8:49, 8:49. El turno es para Pepe Madero. 15,000 días. 8:49.

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1: 8:57. Saludos a la señora Paz. Dice, me envía una fotografía con su sobrino. Él está en Jicotencas. Saludos, señora Paz. Él está en Jicotencas, así lo entiendo a la foto. Y ahí está la señora Paz con su sobrino. Gracias por compartirla, señora Paz, en el WhatsApp 834-100-2129. 8:58. Con su permiso, iré a almorzar. A las 10 regreso para estar con ustedes, acompañando, operando el equipo para el programa Cara a Cara, el programa de entrevista y semblanza cara a cara. Y a las 11 estoy con usted, con la música que alimenta el alma y el corazón. Voy y vengo.

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Hola, hola, ¿qué tal? ¿Cómo le va? Muy buenos días. Buenos días, qué gusto saludarle. Buenos días, ¿quién anda por ahí? Señora, ¿cómo está? Buen día, ¿cómo amaneció? Anda usted súper hacendosa. Es que es buena hora, ¿verdad? Todavía, digo, no todavía, ya se siente el calor, pero todavía aguanta uno porque pues es temprano. Va subiendo la temperatura y entonces el calor agobia de tal forma que uno rinde menos. Pues estoy hablando desde mi experiencia personal y sumando las experiencias de otras personas, pero ¿a usted cómo le va, señora? Porque yo la veo bien hacendosa. ¡Ay, a usted también, señor! Pues se me hace que andan así, hacendosones, porque a pesar del calor que ya se siente, repito, todavía lo toleramos, todavía podemos, pues eso, superarlo y hacer. Ahí después de qué será, no sé, las 2 de la tarde. No estoy diciendo que antes no haga calor, pero después de las 2, oiga, aquello se pone desesperante. Estoy hablando de la región Tamaulipeca, partiendo del centro de Tamaulipas, Ciudad Victoria, Ciudad Amable, desde donde estamos transmitiendo para ti, que nos haces el favor de acompañarnos.

sintonizar la B de Victoria, estación de ORT en el cuadrante 104.1. Qué gusto saludarle a usted, querido Radio Escucha, a usted que también nos escucha a través de internet, a usted que sigue las diferentes redes sociales de ORT, estamos en vivo a través de TikTok, a usted que nos escucha a través de Alexa, en fin, qué gusto poder contar con ustedes, que nos den la oportunidad de acompañarles. Para nosotros es importante, es bueno, nos gusta, lo agradecemos y lo disfrutamos mucho. Es día 6 de agosto, jueves. Gracias a Dios es jueves, me acordé de algo, a ver si más tarde se lo comparto. Es jueves, gracias a Dios. Si esta fecha 6 de agosto para ti es importante, sea la razón que sea, para ti es importante, te enviamos esta expresión. Enhorabuena, si celebras, felicidades, si emprendes, éxito. Si continúas, éxito también. Y pues para todos, parejo, que nos vaya bien este día con la gracia de Dios. Doble felicitación para quien cumple años hoy. Acuérdate que el cumpleaños pues amerita celebrarse. Sí, la vida es tan cortita para muchas personas, muchísimas. Y si tú estás sumando un año más, agradecido con Dios. Y hay que tener actitud de agradecimiento, no nada más gracias, o sea, actitud de agradecimiento y felicidades nuevamente, si es así, el caso que estás celebrando tu cumpleaños, felicidades, pásala bonito.

Temperatura máxima para este día, 38 grados centígrados. Novedades, pues sí, 30% de probabilidad de lluvia para mañana, lo que le llaman chubasco. Y te recuerdo lo que los meteorólogos apuntan. El 30% es el tiempo de lluvia. 10%, bien poquito. 20%, un poco más. Entonces, 30% para los meteorólogos es un chubasco, como el de Lupita, el de la canción. Entonces, pues cae lluvia así fuertecita y ya, un ratito, se acabó. Pero también nos dicen que es más alta la probabilidad de esta lluvia para las, pues para las partes serranas, ¿sí? La Sierra de San Carlos, ay, saludos para San Carlos, Tamaulipas. Ahí si vienen para acá, pues tráiganse un mezcalito, digo. Qué rico el mezcal de San Carlos, famosísimo y delicioso. Saludos para ustedes. Bueno, pues es probable que caiga esta lluviecita. No dijeron que para el centro del estado, pero pues ojalá y se equivoquen. El que dispone es Dios Padre. Mi nombre es Yadira Bermúdez. Te presento, si me lo permites, esta tu emisión de contenido Más que Mujeres, edición de jueves. Espero que me permitas acompañarte y también espero que lo que hoy vamos a compartir te guste, te interese y te sirva mucho. Muy, pero muy buenos días. Ya comenzamos.

0: que significa lo que tú vives como hijo o como hija de padres alcohólicos. Y la excelente buena noticia es que ya tenemos la confirmación. Mañana nos visitan personitas del grupo Al-Anon y enseguida voy a darte los nombres, pues, de los grupos, porque son grupos que, al igual que AA, pues reservan la identidad y es correcto que lo hagan. Entonces, solo voy a dar los nombres de los grupos que nos van a acompañar. No todos los grupos, representantes de dos grupos, según entendí. En un momento más paso los nombres de estos grupos y súper agradecida una servidora con Al-Anon, porque tienes que enseñarme a hacer eso, o te gusta venir a caminar acá para acá, a pasear. No, pero ¿cómo le hacemos para que me enseñes? Disculpe, aquí una cuestión interna, porque pues estoy hablando. Y luego llega Natalia. Y luego tengo que venirme mañana a las 5 de la mañana. No, porque tengo que ir al gimnasio. Bueno, gracias, Andy. Muy amable. Sí, muy amable. Repito, súper agradecida con tanto con AA como con Al-Anon por el soporte enorme que nos han dado en varias ocasiones aquí en ORT, en Más que Mujeres, para hablar de la enfermedad del alcoholismo, de cómo superarla y de cómo pueden superar, adaptarse, sobrevivir, supervivir las personas que son familiares o cercanos al alcohólico. Esto será el día de mañana. Y hoy, pues ahorita te digo, porque tengo aquí el corte, no me tardo.
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7: Cada vez que tendemos a exagerar nuestros problemas, nos estamos quitando capacidad para resolverlos.

Te recuerdo que estos días hemos estado hablando de dependencia en el caminito para llegar a hablar de la codependencia a la enfermedad del alcoholismo.

0: Estoy leyendo mensajitos de WhatsApp. Está a tus órdenes. Nuestra línea 834-121-29. Y también estoy leyendo mensajitos de TikTok porque ya la licenciada Andrea nos ayudó a abrir el monitor. Mientras no se abre el monitor, pues yo no puedo leer los mensajes. Pero aquí está el de Mavi que nos dice de qué se está hablando hoy. Antes nos dice hola, hola, buenos días, y también User anda por aquí, y también José Díaz, y también Ariel, hola, hola a todos. Mi querida Mavi, el tema de hoy es una pregunta. ¿Se puede superar la dependencia? ¿Depender de algo? ¿Depender de alguien? ¿Se puede superar? Yo creo que todos vamos a sentir, vamos a decir, pues sí, obviamente sí, o sea. Entonces, lanzo una pregunta más. ¿Por qué crees que se puede superar la dependencia? O, si quieres, te pregunto, ¿cómo crees que se pueda superar una dependencia a algo o a alguien? Es lo que vamos a estar hablando este día. Y mañana vamos a hablar de la codependencia, a la enfermedad del alcoholismo, lo que tienen que pasar y cómo pueden superar eso que tienen que pasar los hijos de padres alcohólicos. Mañana nos visitan, primero Dios, de Al-Anon, dos grupos, bueno, representantes de dos grupos, el grupo Nuevo Amanecer y el grupo Una Nueva Forma de Vida. Me gustan los dos nombres. Nuevo Amanecer significa, pues, una nueva oportunidad, una oportunidad más. Cada que amanecemos tenemos eso, ¿no? Una oportunidad más. Y el otro nombre es Una Nueva Forma de Vida. Pues obviamente porque cuando estamos sufriendo las consecuencias de una persona enferma de alcoholismo, o sea, ¿cómo lo calificamos? Triste, desesperante, frustrante, conflictivo, pensar que hay una forma diferente de vivir con esto y mejor aún, llevar a cabo los pasos para esa nueva forma de vida, eso es, se antoja muchísimo. Entonces, este es el otro nombre, Una Nueva Forma de Vida. Mañana será la entrevista con el favor de Dios. Saludos, nos dice por aquí Azul, ¿verdad? Leí bien. Saludos, Yadira, con mucho cariño. Gracias también para ti, mi cariño. ¿Cómo estás este día? ¿Cómo te va? ¿Desde dónde nos sigues? Estás aquí en la capital de Tamaulipas o estás un poquito más allá. Cuéntamelo y gracias por acompañarnos. Buenos días, Jennifer Mora Mitchell. Qué bonito leer este nombre. Significa que alguien que amo mucho está por ahí asomándose, dándose tiempo mientras trabaja de asomarse. Mi reina preciosa, mi amor, mi niña, besos. ¿Cómo amanecieron, mamita? San Antonio está pasando por experiencias. San Antonio, Texas, está pasando por experiencias muy crudas estos días, muy dolorosas a nivel familiar. Y se sabe porque todo se sabe. Y se sufre porque se sufre con los que sufren. Entonces, pues bueno, a poner ánimo, buena actitud, a cuidarse mucho entre ustedes como familia y entre familias, a cuidarse también. Digo, es el mensaje no nada más para la gente de San Antonio, Texas, desde donde estamos, donde estemos. Hay que cuidarnos entre nosotros, hay que buscar estar bien. Abrazos con cariño, mi amor, buenos días y gusto en saludarte. Excelente día para ti, jornada de trabajo y jornada familiar. Que todo vaya bien, mi niña preciosa. Por acá en WhatsApp se reporta nuestro querido, muy querido Paco González con fotos muy bonitas porque nos comparte fotografías de sus compañeros de trabajo. Nos dice, buen día, fuerte abrazo para todos. Que mi Dios Padre nos proteja siempre y en cada momento. ¿Cuál será mi querido Paco González? Es que yo no lo ubico. Ahorita voy a asomarme en el corte a ver si adivino. Y luego nos escribe, dice, aquí con el gran equipo de trabajo de ingeniería y topografía desde Jiménez, Tamaulipas. Entonces, allí no está Paco, ¿o sí? Bueno, saludos hasta Jiménez, Tamaulipas. desde la capital, con todo nuestro cariño, saludos para ustedes. Y fíjate lo que dice, porque ellos trabajan en las carreteras. Dice, es un gusto para nosotros, equipo de trabajo, repito, de ingeniería y topografía, ¿ok? Es un gusto para nosotros servirles en el mejoramiento de las carreteras. Y hay que decirlo, ¿sí? Tenemos buenas carreteras en Tamaulipas. A lo mejor usted ubica una que no está tan buena, pero en general tenemos buenas carreteras en Tamaulipas. Y lo comprobamos cuando estamos por allí, en otros estados, no voy a decir, donde dice, bueno, ¿para qué voy a decir, verdad? Problemas carreteros. Acá también hay, pero aquí está precisamente el grupo o el equipo de topografía e ingeniería restaurando. Y sí, tenemos buenas carreteras. Gracias para todos, con todo nuestro cariño y respeto. Esperemos que tengan buen día de trabajo. Y nos pide Estrellita de la puntualidad. Hace mucho que no llegaba puntual, dice Paco. Fíjate que este año no di la estrellita de la puntualidad, mi querido Paco. Ándale, ya me envió foto de él, una selfie. A ver, bueno, ahorita la veo con calmita. Aquí andamos, dice. Ay, qué bonito ahí, Jiménez, y es un alce eso. Sí, ¿verdad? O no, bueno, no conozco. O sea, tienen las letras, pues, ¿cómo decirlo? Ya es representativo de cada municipio, en muchas partes, el nombre del lugar. Y aquí está Jiménez, bien escrito porque tiene el acento en la letra E, en la primera. ¡Qué bonito! Pero allá al fondo de del nombre está, pues, una escultura, no sé de qué material. Para mí es un alce, pero desconozco, a lo mejor me equivoco. Gracias, mi querido Paco, por reportarte. Por acá ya tengo respuestas sobre lo que pregunté, porque vamos a platicar. Ya estamos platicando sobre la dependencia, comenzamos a hablar de esto desde el lunes. Y ser dependiente, ya lo dijimos, hay que repetirlo, hay que subrayarlo, nos desgasta. Ser dependientes de las cosas nos quita energía. Ser dependientes de personas, o al menos de una persona, si son más, pues peor tantito. Ser dependiente de alguien para poder sentirme bien, pues aniquila, vamos a decirlo, o sea, emocionalmente, pues porque tú tienes la facultad de ser resiliente, es una fortaleza, todos somos resilientes, salir adelante ante las adversidades, puedes disfrutar la vida cuando te regala cosas buenas, puedes disfrutar la vida cuando no son tan buenas las cosas que te regala. Y eso es un trabajo, vamos a decirlo así, o un esfuerzo que compete únicamente a tu persona. Estoy bien y si no estoy bien, trabajo para estar bien, pero depender de otro para eso, pues aniquila estas posibilidades. Y hoy vamos a hablar sobre si sí se puede, es pregunta, ¿se puede superar la dependencia? Y ya tengo por aquí dos respuestas, les voy a dar lectura. Pero antes saludo a J. Pérez, que nos dice, buenos días, saludos para Jesús Pérez. Ok, saluditos Jesús, ¿cómo estás? Buenos días, ¿cómo amaneciste? ¿Cómo vas? ¿Es un día bueno para ti? Platícame, gracias por reportarte. Gracias a Manuel también, que anda por aquí y nos dice, esperemos en Dios que nos llueva, porque dice Manuel que hay lluvia para el fin de semana de acuerdo al pronóstico del clima. Manuel, tú tienes más fe que yo, espero que resulte. A mí se me hace que no. Si llueve, llueve muy poquito y, como dicen por ahí, san se acabó. Tanto así como para que nos refresque, pues mira, espero tú tengas razón y gracias por reportarte, buenos días. Voy a abrir este mensajito porque pienso que es de nosotros, no sé, porque está antes de las 9, 8:58, pero yo creo que sí porque es de Esteban y Esteban se ha estado reportando estos días y nos dice, bendecido día. Y no importa qué camino nos toque recorrer este día, hay que ir con la seguridad de que Dios es nuestra compañía y nuestra bendición. Y también nos dice, hay que sacar lo mejor de las cosas buenas y de las malas. Perfecto, mi querido Esteban. Yo creo que si era para nosotros, te pregunto, si era para nosotros este mensajito, porque llegó antes de las 9, ya estaba abierto, a lo mejor no, pero pues igual ya lo usamos. Oye, antes de hablarte de si se supera o no una dependencia, quiero hacer un comentario importante. Si tú ubicas a una persona dependiente emocionalmente de alguien, no juzgues a la persona, no critiques a la persona. Cuando esa persona dependiente emocionalmente de alguien no tiene a ese alguien, cuando depende del buen estado de ánimo de ese alguien para a su vez sentirse bien, cuando esa persona no tiene ese, pues, ¿cómo lo digo? Esa respuesta que espera de ese alguien para sentirse bien, empieza tanto física como orgánica, como obviamente emocionalmente, a sentirse mal. Y el solo hecho de pensar que una persona se siente mal o de observar que una persona se siente mal, pues debería llevarnos a tener respeto, no burlarnos, no juzgar. No decir, es que se utiliza mucho ahorita una palabra, no es antisonante, pero suena feo. Tiene que ver con las migajitas del pan, con las sobritas del pan, ¿no? Esa palabra, no me gusta. Y se emite un juicio sobre la persona que busca a otra, que le ruega a otra, que quiere estar con otra. Y nos cuestionamos, ¿pero por qué lo hace? O sea, ¿por qué anda allí rogando? ¿Por qué anda allí buscando? Por la dependencia emocional. Y lejos de criticar y de juzgar, entendamos que el hecho de no tener a esa persona al lado le provoca malestar en los ámbitos que ya mencionamos. Dame permiso, tengo el corte.
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0: Mina Báez. Buenos días también para ti. Gracias por esas bendiciones y por esos saluditos. Gracias, mi hermosa. Que todo vaya muy bien para ti este día. Fíjese que ayer platicando con una persona, le dije ayer a esa persona que los seres humanos podemos desarrollar la tendencia al sufrimiento, la tendencia a sufrir. Ajá. A ver, ¿quién se levanta en la mañana diciendo, decido sufrir? Nadie, ¿verdad? Pueden pasar cosas, porque la vida es así, que nos hacen sufrir y nos sentimos muy mal porque estamos sufriendo. Entonces, escucha bien lo que te digo. Los seres humanos pueden desarrollar esta tendencia a buscar el sufrimiento, porque hay que decirlo ahora que estamos hablando de dependencia, que puede desarrollarse una adicción a las emociones y o sentimientos que se generan al sufrir. Se oye muy raro esto, pero es así. ¿Cómo podemos explicar esto? Son personas, se oye bien raro, repito, pero recuerda que te está hablando una profesional de la salud mental. Son personas que si no sufren, están a disgusto. Por un lado. Otro lado. Son personas que hacen uso del sufrimiento para intentar manipular a otras personas. Si yo me siento, si yo digo que estoy enferma o realmente estoy enferma y hago ver que estoy enferma, si yo digo que estoy muy triste, si yo digo que estoy muy angustiado, muy angustiada, la otra persona va a voltear a verme y me va a tomar en cuenta. Todo esto es una falacia, ¿eh? Son maquinaciones de la mente, pero para la persona que lo siente y lo percibe así, es algo real, es algo de mucho peso. No me puedo, vamos a entrecomillarlo, y vamos a intentar aterrizar una frase sobre los pensamientos de estas personas. No me puedo permitir verme bien, sentirme bien, decir que me siento bien, porque muy probablemente puedo perder la atención que me brinda él, que me brinda ella. ¿Quién es él? ¿Quién es ella? Pues puede ser el novio, la amiga, el esposo, los hijos, los padres. ¿Verdad que se oye muy raro? Por eso nuestra mente es así tan compleja y por eso los psicólogos tenemos trabajo. Pero no tenemos trabajo mientras que la persona que tiene la situación, que lo dije mal, mientras que la persona que está viviendo esta situación, esta experiencia, no lo reconozca y no acepte que necesita ayuda. Esas dos cosas se traducen en una palabra, voluntad. La persona debe admitir que está inmerso en un problema emocional y debe querer salir de él. ¿Dónde hemos escuchado esto? Lo hemos escuchado en el grupo de AA, los enfermos alcohólicos, y lo digo así porque ellos así a sí mismos se refieren de esta forma, así lo dicen, soy un enfermo alcohólico, lo cual es totalmente aplaudible, porque entonces saben cerebral y mentalmente que tienen que seguir esforzándose por mantener la sobriedad. Cuando una persona dice, ya no ocupo cuidado, ya no necesito cuidado, como que te sueltas y te vas a la deriva y puedes perder el piso. Pero cuando uno reconoce, tengo esto y necesito seguir actuando, necesito seguir haciendo u omitiendo para mantenerme libre de esto, es aplaudible. En AA hemos escuchado esto, ¿no? Personas que expresan cuando dan su testimonio que decidieron dejar de beber. O sea, es un requisito. ¿Qué necesitas para pertenecer a AA? no necesitas un título, una posición económica, un género, una edad, ¿no? O sea, ellos, si les preguntas, te dicen, no necesitan ningún requisito. Sin embargo, es un punto de vista. Yo asumo que sí se necesita un requisito, tener la voluntad de dejar de beber. Uh-huh. Ahí escuchamos mucho esto, porque es más frecuente, ¿no? Escucharlo en estos grupos de trabajo y de refuerzo social para superar una adicción o una enfermedad, como ellos lo dicen. A pesar de que solo lo escuchamos de forma muy limitada, esto de tener voluntad aplica para todo. Y la voluntad, te repito, podemos transcribirla o explicarla con estas dos frases. Acepto que tengo un problema y quiero salir del problema. Querer salir del problema no significa sé cómo. A veces no sabemos cómo. De hecho, muchas veces no sabemos cómo. Pero a pesar de que tú no sepas cómo, necesitas querer salir del problema para que se pueda hacer algo. Uh-huh. Y resulta ser que es precisamente lo que se llama círculo vicioso, lo que te hace sentir estar en el problema. Tu mente ubica perfecto que no estás bien. ¿Ustedes creen que el enfermo alcohólico, el que tiene otra adicción, el que se deja golpear por alguien, pero a pesar de todo quiere seguir ahí, ustedes realmente creen que no se dan cuenta del problema? Sí se dan cuenta del problema. Aquí es donde está el círculo vicioso. Saben que tienen el problema. Quieren, pero no admiten que quieren salir del problema. No hay voluntad. ¿Por qué? Porque en algún punto de ese círculo vicioso el problema les genera satisfacción, les genera placer o les llena, entre comillas, un vacío. Por eso, para romper el ciclo, para romper el círculo, la persona necesita admitir así verbalmente, tengo un problema y quiero salir del problema. No sé cómo, pero quiero salir del problema. Me estoy riendo porque por acá me dice una persona en TikTok, dice, me tomé un licuado de, no puedo decir las marcas. ¿Y cómo te supo eso? Dice que licuó por ahí un pastelillo de esos, que dice, recuérdame, con un refresco negro. No, pues lo único que te puedo asegurar es que andas así bien alterado. Pero se te va a pasar el efecto, ¿eh? Saludo, Choco Jaibo. ¿Y qué más? Por aquí se reportan varias personas. Ay, muchas gracias. Tengo también mensajitos de WhatsApp. Acá, no he leído, discúlpeme. A las personas que me respondieron, ¿se puede salir de la dependencia? ¿Dónde quedaron? ¿Dónde quedó la abuelita? Aquí está. Esta personita dice, CD, dice, yo pienso que sí se puede salir de la dependencia, pero se necesita apoyo médico. Pues sí, apoyo profesional, vamos a cambiar la palabra. Ajá, y fíjate, muy similar, otra persona me dice, me dice, ¿puedes decir mi nombre? Gracias, Nadia, gracias por reportarte, dice Nadia. Sí se puede liberar una dependencia, yo lo hice. Fíjate, para la persona que nos escribe vía TikTok, dice, yo tenía una dependencia a tomar, me dice la marca del refresco negro. ¿Cuántos te tomabas? Porque no me dice cuántos. Hay personas que se toman mucho, mucho. Bueno, dice, yo tomaba este refresco negro, batallé para dejarlo, pero decidí hacerlo por el peso. ¿Y qué dice aquí? Correcto. Dice que cuando dejó el refresco negro, sufrió de dolores de cabeza tremendos que solo se le quitaban regresando a tomar el refresco negro. Fíjate que es que todo debe dejarse de forma gradual. Es este mensajito, gracias nuevamente Nadia por escribirme, sirve para explicar lo que hace un ratito dije. El círculo vicioso en algún momento te genera placer, pero tú sabes que te está haciendo daño. Entonces tienes que admitir que te está haciendo daño, que tienes un problema y tienes que admitir que quieres salir del problema. ¿Cómo liberarse de la dependencia a estos refrescos negros? Número uno, debe ser gradual. O sea, bajarle no de golpe, porque si no nos pasa lo que le pasó a Nadia. Dolores muy fuertes de cabeza. El dolor de cabeza cuando se deja una sustancia es solo uno de los síntomas de la abstención. Síndrome significa conjunto de síntomas, y el síndrome de la abstención son varios síntomas, y uno de ellos es el dolor de cabeza terrible. Pero Nadia nos dice, yo sí puedo salir de esa dependencia al refresco negro. Gracias, mi querida Mina. Yo también le contesté a Jennifer Mora sobre el número, correcto, bueno, por aquí está. El número de WhatsApp. Lo que pasa es que Jennifer Mora está trabajando porque ella nos mantiene a todos. No, no es cierto, es mi hija. O sea, sí es mi hija, pero que nos mantiene a todos. Pero que sí está trabajando, sí. Oiga, vamos a continuar. Estamos hablando, ¿se puede superar una dependencia? A ver quién me contesta. Ya dije que sí, y ya dije lo que se requiere. ¿Qué es lo que se requiere? Todavía no llegamos al punto de liberarnos de la dependencia, pero el inicio, o sea, para comenzar esa liberación, ¿qué se necesita? Vámonos al corte, el tercero. Qué rápido se pasa esto.
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7: De acuerdo a Elena White, las palabras tienen mucho poder afectivo. Así es que si lo que buscas es armonía en tu entorno, cuida lo que dices.

0: Estamos hoy platicando sobre si se puede salir de una dependencia de cualquier tipo a algo o a alguien, algún vicio, alguna adicción. Y tengo respuestas, ya leí algunas. Tengo otra respuesta en TikTok de Jennifer Mora Mitchell. Nos dice, lo primero es que se tiene que pasar por el proceso de retiro. ¿Qué significa esto? Hacer a un lado aquello que dependemos, aquello a lo cual dependemos, hacerlo a un lado. Y a eso, al comentario de Jennifer, que es muy acertado, le agregamos sí, solo que de forma gradual, no de golpe. Sí hay algunos ejemplos en los que tiene que ser de golpe. Por ejemplo, si tú eres víctima de violencia física y obviamente sigues en una relación de este tipo que te lastima por razón de la dependencia emocional y se llega el día en que tocas fondo y dices, me voy, no me interesa si dejo ropa, si dejo, yo me voy, simplemente me voy así como esté, descalza, ahí sí. De golpe aplica y hay muchas experiencias. También conozco personas que de golpe dejaron adicciones. Tengo una familiar que admiro muchísimo en Nuevo León que así de un día para otro dejó el cigarro y fumaba muchísimo, muchísimo que fumaba. De verdad, bastante que fumaba y de un día para otro lo dejó. Sí se puede, sin embargo, es más prudente por razón del cuidado orgánico cuando se trata de una adicción a una sustancia que sea gradual. Y cuando digo sustancia, incluyo el azúcar que está en los refrescos o en cualquier otra cosa, ¿no? El azúcar también genera adicción, esto debes saberlo. Cuando se trata de otras cuestiones como los diferentes tipos de violencia, pues qué excelente que pudiéramos todos de golpe soltar aquello, como dice Jennifer, me retiro de eso. Lo que sucede es que es hasta que se toca fondo que la persona decide retirarse. Gracias por colaborar. También por aquí tengo el mensajito de Chio que nos dice, sí se puede, pero debe haber decisión y fuerza de voluntad y una buena red de apoyo. Tres elementos indispensables. Antes de la decisión, mi querida Chio, la persona debe aceptar que tiene un problema. Tengo un problema. La persona tiene que decirlo, tengo este problema. Tengo este problema. Ahora sí, decido comenzar, intentar dejarlo. Y le sumamos lo que bien dices, la red de apoyo. La fuerza de voluntad es un poquito difícil de medir, pero con el solo hecho de querer hacerlo, ya está la voluntad ahí imponiéndose. Mina nos dice, el proceso, dice, claro, o sea, sí se puede superar una dependencia. Nos dice, el proceso es algo tardado en algunas situaciones, pero el amor a uno mismo, fíjate que el amor propio, que tiene un enorme significado, mi querida Mina, y todos que nos hacen el favor de escucharnos, es esencial en esto. Y el amor propio te debe llevar a decir o a pensar, mejor decir, ya basta. ¿Sí? Ya no quiero seguir comiendo esto, ya no quiero seguir tomando esto, ya no quiero seguir escuchando esto, ya no quiero ver a estas personas, ya no quiero. Eso es el amor propio. Ay, muchas gracias por estar colaborando con una servidora. Les recuerdo que mañana tenemos la visita del grupo Al-Anon. ¿Qué es este grupo? Es un grupo que trabaja, si lo digo mal, pues ellas mañana me van a corregir, a la par del grupo AA. ¿Qué sucede? Que AA, Alcohólicos Anónimos, trabaja con enfermos alcohólicos. Los enfermos alcohólicos son quienes forman el grupo de AA, Alcohólicos Anónimos. Y esas personitas, hombres y mujeres, tienen familias que no beben, pero que sufren las consecuencias del alcohólico. Entonces se formó Al-Anon, que son precisamente esas familias, esas personas cercanas al alcohólico que ya están sufriendo mucho, física, emocional, económicamente, por el alcoholismo de la persona, y tienen un sistema de trabajo que yo admiro tanto. Mañana nos lo van a compartir. Atención, si conoces a alguien que esté sufriendo por el alcoholismo de su papá, de su mamá, mañana nos vamos a enfocar a eso. Y es un mensaje que es útil incluso para ti, que puedes estar sufriendo la codependencia a la dependencia de alguien. O sea, tú eres codependiente de la dependencia de alguien, aunque no sea alcoholismo. Te sirve muchísimo lo que vas a escuchar el día de mañana. Abraham también colabora con nosotros, nos dice, simplemente con fuerza de voluntad todo se puede. Sí, mi querido Abraham, pero ¿qué es la fuerza de voluntad? En esa respuesta, que no necesitas darme, está precisamente lo previo a arrancar un proceso de liberación de la codependencia. Gracias, Esteban, también en WhatsApp colabora, nos dice, yo pienso que una de las claves para dejar hábitos negativos es la forma en que lo hagas. ¿Cómo, mi amor? O sea, yo pienso la forma en que lo hagas. A ver, explícame un poquito más, Esteban. 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Dice Abraham, alguien me dijo que no tenía amor propio. ¿Tú crees eso? No, sobre todo por las condiciones en que te has descrito, mi querido Abraham. Dice, bueno, no me contestó ya más Esteban sobre lo que opinó, necesitaba más información, pero te agradezco mucho la colaboración. Oigan, me tengo que ir. Mientras nos volvemos a encontrar, ¿qué les parece? Enamórense de la fe. La fe es la única que nunca nos defrauda. Con ella vamos a ser más que mujeres. Los espero mañana. Qué buena entrevista mañana. Vamos a aprender a liberarnos de dependencia, sí del alcoholismo o de la codependencia, pero de otros aspectos también. Aquí los espero. Soy Yadira Bermúdez. Hasta la próxima.
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3: Los políticos habitualmente no tienen límites en las estrategias para lograr posesionarse entre la ciudadanía. cuando se tiene enfrente un proceso electoral y busca alcanzar una candidatura. De ahí que los veamos tratando de cantar, de cocinar, participar en una cabalgata, vaya, hasta en los bautizos se les puede ver. Pero hoy en día, los funcionarios aspirantes a políticos utilizan el mismo sistema, pero estos con doble propósito. Primero, ser considerados por su partido para participar, pero también para demostrar su fuerza política. Y tal vez, en este momento, el mejor de los ejemplos, hablando de funcionarios aspirantes, porque para nadie es un secreto que quiere ser alcalde de Reynosa, es el caso de Marcelo Olán Mendoza, actual director de Oficinas Fiscales del Estado, quien no ha perdido la oportunidad de participar en cuantos eventos oficiales ha podido, con su respectiva entrevista, claro. Igual, se le ha visto en festividades de todo tipo. Vaya, hasta demostró sus dotes ecuestres, aunque para su mala suerte lo tumbó el caballo, pero se sacudió el polvo y sonriendo ignoró al equino. Pero eso no importa. Bueno, eso dicen sus amigos, porque aseguran que al licenciado no le da pena nada. Para él, lo importante es ganar vistas y likes en las redes sociales. Que los reinocenses lo vean, que su partido tenga claro que tiene presencia entre el electorado y votarían por él. Ser, como dicen, chile de todos los moles, no tiene la menor importancia mientras hablen del personaje. De cualquier manera, se logra el propósito. Y esa es una filosofía igual a la que tenían los panistas cabecistas. Basta recordar que decían, mientras hablen de los azules, está bien. En fin, no cabe duda que la aspiración política no sabe de límites y ejemplos hoy en día sobran. Habrá que esperar hasta dónde les funciona la estrategia para lograr una candidatura. Aunque en el caso especial de la ciudad fronteriza, el funcionario estatal tendría que recordar tres cosas. Primero, que hay cualquier cantidad de políticos consolidados que aspiran a la silla municipal de Reynosa. Dos, que nunca, bueno, hasta hoy, ha ganado una elección. Basta recordar que en 4 ocasiones ha participado y las mismas que ha perdido. Y tres, que actualmente su mayor fortaleza es haber acusado al maquito. Pero, como dicen que en política todo puede suceder, entonces no hay peor lucha que la que no se hace.
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0: muy buen día, gracias por continuar en la B de Victoria, en el 104.1 de su radio en FM. Mi nombre es Javier Terrazas, periodista. Estamos en el programa Cara a Cara. Les saludo en representación también de la compañera Leticia Santoyo, que por motivos personales no se encuentra en estos momentos aquí en cabina. Pero a nombre de ella y de un servidor y del ingeniero Enrique Cárdenas de Laviano, le damos la más cordial de las bienvenidas. Espero que continúe con nosotros en este programa Cara a Cara, en el que el invitado de este día pues es un amigo entrañable de hace muchos años y todo un personaje de nuestra ciudad. Es el ingeniero Antonio Carlos Valdés Balboa, a quien seguramente usted puede recordar en algunos de sus pasajes por su trayectoria, tanto como servidor público, como constructor de la ciudad y gente interesada en el bienestar y en el crecimiento ordenado de nuestra ciudad. Bienvenido, ingeniero.
1: Muchísimas gracias, Javier. Muy amable por haberme hecho el honor de invitarme a este programa. Te lo agradezco muchísimo y ojalá pudiéramos comentar con mucha tranquilidad y franqueza pues los asuntos que nos plantees.
0: Gracias, gracias. Y pues, mira, en el formato de este programa, pues se trata un poco de conocer primero al personaje, a la persona que invitamos, con quien estamos platicando, para que nuestra audiencia, la ciudadanía victorense y de la región centro del estado, pues valore el quién tenemos aquí en cabina y la importancia de la entrevista que le vamos a hacer. Y bueno, pues en lo personal, pues yo te conozco desde 1980 por ahí, pero bueno, ¿tú dónde los orígenes de tu familia, dónde están?
1: Pues son propiamente de San Carlos. De allá era mi papá, que fue médico, cirujano, también de los primeros que hubo en esta ciudad, eran unos cuantos. Pues yo recuerdo mucho de él, aunque me tocó nada más que convivir con él los primeros 7 años de mi vida, porque tristemente falleció cuando yo tenía esa edad. Pero pues él, junto con mi mamá, que era profesora, pues fueron los que me ayudaron muchísimo para irme desarrollando poco a poco en este mundo.
0: Bien, ¿y cuándo llegaste a Victoria? ¿A qué edad llegaste a Ciudad Victoria?
1: Yo llegué a Ciudad Victoria porque aquí nací, y nací en 1931. O sea que ya tengo nada menos que 95 años.
0: Ay, se dice fácil, pero bueno, casi casi andamos en el siglo. Entonces, de ese tamaño es la importancia de tu presencia aquí en cabina. Y bueno, platícanos un poquito, ¿dónde estudiaste tus primeros años y cómo llegaste a ser ingeniero civil? Porque bueno, en aquellos tiempos no era fácil.
1: Bueno, pues como les comentaba, mi papá fue médico y mi mamá profesora. Entonces, pues desde muy niño empecé a aprender a leer y escribir. O sea que ingresé al primer año, probablemente en los últimos 2 meses del año escolar, en la escuela anexa a la normal, que estaba por allá donde ahora es el Palacio Federal. Posteriormente estuve en la primaria de la Leona Vicario, que estaba en la calle 16 entre Juárez e Hidalgo. Y al llegar al cuarto año nos cambiamos a la Lauro Aguirre, porque en la Leona Vicario era exclusivamente para niñas. Después la secundaria y la preparatoria, pues la hicimos aquí en Ciudad Victoria, en lo que ahora es, o después fue, la Casa del Arte, y posteriormente fui a estudiar a la Universidad Nacional de México, a la Escuela Nacional de Ingenieros, que así se llamaba, porque no era ni siquiera como universidad, era la Escuela Nacional de Ingenieros, todavía en aquellos años. Y bueno, pues tuve la fortuna de salir muy joven de la escuela, salí probablemente un poco más de 19 años.
0: ¿Y cómo fue esa experiencia de Victoria, de pronto a la Ciudad de México y a la universidad más importante del país? ¿Cómo fue esa estancia en esa gran ciudad y sobre todo en la Escuela de Ingeniería?
1: Bueno, pues aquí tuvimos la fortuna de ser muy pocos alumnos en la preparatoria y con maestros muy, pues muy amables y que anteriormente nos daban las clases pues de una manera muy personal, porque éramos, en la, por ejemplo, en la carrera de ingeniería, éramos 4 alumnos en el primer y segundo año de preparatoria. Entonces, cuando llegamos a México, a la universidad, que yo llegué ya cuando estaban iniciando los cursos, logré que me hicieran el examen de admisión y pues les llamó mucho la atención que les pude contestar todas las preguntas, sobre todo lo de las cosas de cálculo y demás. Me llevaron con el director de la escuela y me hizo que entrara también a la Facultad de Ciencias para llevar los cursos ahí de sobre todo de matemáticas. Eso me dio la oportunidad de conocer a gentes muy valiosas, a físicos y maestros extraordinarios, entre otros, por ejemplo, el ingeniero Javier Barrosierra, que luego fue rector de la, director de la escuela, rector de la universidad, secretario de Obras Públicas, etcétera. Una persona muy, muy, muy valiosa. Y pues como en esta vida todo es circunstancial, pues también tuve la oportunidad, mientras fui estudiante en la Ciudad de México, de conseguir trabajo ya cuando estaba en segundo año de profesional en adelante. O sea que toda mi carrera, además de ir a la escuela, pues tuve la oportunidad de trabajar en algunas dependencias. Primero en la Secretaría de Obras Públicas y después

0: Y en alguna pequeñas en un pequeño periodo también en la Secretaría de Recursos Hidráulicos. Y posteriormente pues ya me fui a trabajar a Guadalajara. Pero toda esa vida estudiantil pues fue una vida pues muy buena, muy bonita, porque además tuve la oportunidad en el primer año de llegar a una casa de huéspedes en donde pues asistían muchas gentes de Sudamérica también que venían a estudiar a la universidad. Y conocí pues a gentes muy interesantes. Y posteriormente pues fui a vivir en casa de uno de mis tíos, y que era licenciado, y pues también la vida muy muy agradable, ¿no?
1: Excelente. ¿Y cuándo, en qué momento regresas a Tamaulipas?
0: Pues primero terminé la carrera muy joven, y pues en aquellos años yo era, pues aunque muy joven, bastante experto en el cálculo, y entré a trabajar a ferrocarriles de la Secretaría de Obras Públicas, que estaban modernizando los edificios de todas las estaciones de ferrocarril, empezando por la de la Ciudad de México. Y allí estuve una temporadita, se dieron cuenta de la capacidad que tenía como calculista por mi experiencia en la ICA, y me mandaron a Guadalajara. Yo pues bien jovencillo, también cumplí los 20 años de edad, y pues me fue muy bien. Pude hacer todos los cálculos pues que se requerían en aquellos tiempos para empezar la terminal de Guadalajara, la terminal de ferrocarriles. Posteriormente trabajé allí con la empresa que estaba desarrollando los trabajos. Cuando terminé de hacer los cálculos, pues me dieron las gracias, como unos 7 meses, 8 meses, y me contrataron. Don Jorge Larrea era el dueño de esa empresa, y pues estuvimos haciendo diversos trabajos en la ciudad de Guadalajara y en todo el estado de Jalisco. Y pues con ellos tuve la experiencia de trabajar en diferentes obras de todos tipos. Incluso llegué a estar como encargado de la construcción de una presa. Entonces, pues así me fue pasando la vida muy, muy, muy sabrosa, ¿no? Pero ahí viví pues los primeros 5 años después de salir de la carrera. Y luego, pues ya en esa época me vine a Ciudad Victoria. Y ya, pues aquí me casé. Y empecé a trabajar, por cierto, en contra de mi voluntad, en el gobierno del estado.
1: ¿Te gustaba más el sector,
0: sí,
1: privado?
0: Sí, había sido contratista, había trabajado con gentes muy buenas, muy honorables. Tuve la oportunidad de trabajar con un ingeniero que se llamaba Federico Relillano, que era una gente muy honesta, muy capaz. Y pues él me invitó como socio a su empresa. Y pues llegué con muy buenas, pues económicamente me ha ido bastante bien. Porque hicimos construcciones importantes en los ferrocarriles, todas las estaciones de ferrocarril del Chihuahua Pacífico. Y posteriormente, empecé a trabajar aquí en Ciudad Victoria, pero el licenciado Balboa, que fue mi tío y llegó a ser gobernador del estado, fue a hablar con el ingeniero Javier Barrosierra, que entonces era secretario de Obras Públicas, para que le dieran permiso a un funcionario, que era el ingeniero González Cisneros, de venirse como director de Obras Públicas, que entonces ni siquiera era la dirección, era un departamento de Obras Públicas. Y el señor secretario le dijo que no podía, porque el ingeniero González Cisneros era ya el director de Conservación de Carreteras, y que pues le alteraba toda su organización, que buscara algún agente. Y pues él, el licenciado Balboa, aún siendo mi tío, pues no tenía ningún candidato. El ingeniero Barrosierra me propuso a mí, y bueno, yo no tenía el menor interés de trabajar en Obras Públicas. Pero bueno, pues tuve la oportunidad de estar los 6 años con él. Y en ese periodo, pues lograr hacer trabajos muy interesantes aquí en Ciudad Victoria.
1: Gracias por continuar con nosotros. Estamos en su programa Cara a Cara, aquí en la entrevista con el ingeniero Antonio Carlos Valdés Balboa. Vamos a una pausa comercial, regresamos en unos momentos.
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4: Regresamos a este su programa a Cara a Cara. Le recuerdo que estamos en vivo en el en la B de Victoria, en el 104.1 de su radio en FM. En nuestro teléfono en cabina es el 834-318-2403 y en WhatsApp el 834-100-2129, por si usted gusta interactuar con nosotros. El entrevistado de hoy, el visitante de hoy, es el ingeniero Antonio Carlos Valdés Balboa, quien participó, como lo refería hace unos momentos, su primer trabajo en un gobierno fue aquí en Tamaulipas, en el Departamento de Obras Públicas del Gobierno del Estado, en el sexenio de Prajedis Balboa Cojo. Seguiste después trabajando en el sector privado después de esa experiencia. Sí. Y luego tienes en suerte más adelante, espero que esa vez sí haya sido con tu voluntad y no forzado, cuando el ingeniero Américo Villarreal Guerra fue el gobernador, que te integraste ahí al igualmente a la Secretaría de Obras Públicas.
5: Claro que sí. Pues ya con la experiencia que tuve en aquellos años, tuve la oportunidad en ese periodo después de relacionarme con muchas personas y la facilidad, pues, que en aquella época pues había una bastante honestidad en conseguir todos los trabajos, ¿no? Entonces hubo un periodo largo en el que me dediqué fundamentalmente de contratista. El ingeniero Américo Villarreal Guerra, que después fue el gobernador, con quien tuve la oportunidad de trabajar, pues fuimos bastante amigos, éramos aproximadamente de la misma edad, yo iba un poco adelante de él en la escuela, pero pues nos tratamos con mucha frecuencia de jóvenes. Realmente mi compañero y mi amigo era su hermano Emilio, quien estudió licenciatura, y también fuimos compañeros en la preparatoria aquí en Ciudad Victoria. Cuando Américo fue candidato a senador de la República, pues en realidad no tuvo a quien le ayudara en la campaña y me invitó para que pues fuera el coordinador de la misma. Para mí fue pues una sorpresa también y participé, pues desde luego con mucho gusto, tratándose de él y por la amistad que llevábamos. Y además porque en la época que estuve con el licenciado Balboa, pues tuve la oportunidad de haber conocido pues, a todos los líderes obreros, todo el Estado, porque habíamos visitado todas las cabeceras municipales, etcétera. Y pues en la realización de las obras, en aquellos años lográbamos mucho la cooperación vecinal y conocíamos en todas las ciudades a las gentes que nos habían ayudado pues, en la realización de diferentes obras. Nosotros en aquellos años, en la época del licenciado Balboa todavía, y iniciamos un programa que le llamábamos Peso a Peso, en el que los vecinos supuestamente aportaban un peso con su mano de obra en el trabajo, y nosotros dábamos los materiales. Y en la época del ingeniero Américo Villarreal, ese programa se llamó Voluntad y Trabajo. Entonces, trabajamos con mucho entusiasmo. Y él, cuando llega a ser también candidato a gobernador, pues me invita a que trabaje en el gobierno. Otra vez, yo tampoco quería trabajar en el gobierno porque pues me truncaba mi carrera como contratista, pues, que yo andaba haciendo obras también de diferentes partes de la República. Había trabajado en algunas presas, en algunos tramos de ferrocarril, en edificación de edificios escolares, en fin, en muchos lugares. Habíamos entrado la constructora de Tamaulipas, la constructora, compañía constructora del noreste, y pues estábamos trabajando prácticamente, llegamos a hacerlo en 17 estados de la República. Entonces pues ya habíamos pues crecido un poco.
4: Bien, entonces le dices que sí y pues ni modo, a trabajar en algo que, bueno, pues también es bueno porque es un poco la rectoría del sector del crecimiento de infraestructura de un estado, y bueno, pues servir a un estado desde esa posición, pues creo que también es un gancho, es valioso, creo que tiene sus atractivos.
5: Sí, por supuesto. Digo, todavía también había bastante facilidad para tratar con los funcionarios públicos, ¿no? Y pues en esa época también trataba uno con los secretarios directamente, ¿no? Había mucho más facilidad y mucho más coordinación con los gobiernos federales. Y había menos empleados, menos trabajadores, la documentación era bastante más sencilla, ¿no?
4: Bien, a ti en esa administración, y vamos a entrar al tema realmente importante que es el agua. En esa administración a ti te toca de alguna manera dirigir un poco el concurso y luego la supervisión de la obra de lo que fue la primera línea del acueducto de la presa Vicente Guerrero hacia Ciudad Victoria. Creo que son 52 kilómetros. Pero, ¿cómo fue esto? O sea, si nos puedes dar un antecedente, sé que desde esa visión como victorense, y luego como constructor y haber hecho presas y obras hidráulicas en otras regiones del país, pues también tenías un poco el mapa del agua de aquí de Ciudad Victoria y te involucraste un poco en eso desde antes de que estuvieras en esa administración. Platícanos un poco de cómo ha sido esa evolución del abasto de agua en la ciudad y la importancia del agua en la vida de las personas.
5: Pues de veras que el agua es sumamente importante para la vida humana y para la vida animal y para la vida vegetal. Sin agua no existiríamos. El cuerpo humano realmente se compone del 60% del agua. Y lo demás somos tierra. Los huesos somos como un 12, un 15%. Entonces es importantísimo. Y estamos acostumbrados a que nos den el agua potable y nos llegue a la casa. Y no nos damos cuenta del enorme esfuerzo que ha sido llegar a tener el agua potable en este mundo, ¿no? Allá en la antigüedad, pues se tomaba agua de los arroyos, de los ríos, las poblaciones fueron fundando en la proximidad de algún río para tomar el agua directamente de allí y pues se abastecían a través de norias. El agua pues generalmente estaba contaminada y hubo pues también mucha influencia para que la vida fuera más corta de lo que es ahora porque pues había muchas enfermedades estomacales, ¿no? Entonces fue importantísimo el que poco a poco se fuera llegando hasta lo que es ahora la potabilización del agua y que es realmente pues quitarle todos los microbios y que la gente la podamos tomar con toda tranquilidad y que nos ayude mucho para el desarrollo de nuestra vida. La hidratación es fundamental en el organismo humano y cuando van pasando los años la gente va dejando de tomar agua. Lo inconveniente es que el cuerpo humano se abastezca pues, aproximadamente con 3 litros de agua al día, que claro, es más o menos 2 litros de agua potable y 1.5 litros más o menos de otra agua que toman con los alimentos, ¿no? Pero si no tuviéramos el agua, pues no podríamos vivir, como no podríamos vivir si no tuviéramos el oxígeno para respirar, ¿verdad? Son los dos elementos necesarios. Y la gente, las personas en este mundo, no le damos el valor que tiene el tomar el agua potable. No lo conocemos realmente. Yo tuve la experiencia de trabajar en el gobierno anterior, en el gobierno del doctor Emilio Martínez Manotú, en lo que era la administración de la Comapa de Ciudad Victoria.
4: El Consejo de Administración, que en aquellos momentos tenía participación de los ciudadanos.
5: Sí, se manejaba propiamente por representantes de toda la colectividad y claro con la participación del gobierno municipal y del gobierno del estado que en aquellos años también fue muy, muy interesante y muy importante. Me tocó tener en esos años en la bueno, gracias a que el profesor Raúl García, que era el presidente municipal, me pidió que fuera el representante del municipio y el presidente del consejo de administración del organismo. y con quien yo llevaba muy buena relación, porque pues había sido maestro, conocido, etcétera, acepté. Y formamos un equipo muy interesante, muy importante, en el que el tesorero fue Pascual Ruiz, que era el representante de la Cámara de Comercio. El subtesorero estuvo Fernando Salinas Zambrano. El representante de los usuarios estuvo Emilio Alonso de Gortari. En la CEDUE trabajaba un ingeniero Gabriel Morato, que era el representante de la CEDUE. Y también estuvo colaborando con nosotros el ingeniero Álvaro Jiménez Aldrete, ¿no? Como gerente de la Comapa entró a trabajar el ingeniero Antonio Navarro.
4: Antonio Navarro Beltrán, Antonio Navarro, recuerdo Beltrán. Todavía el apellido porque me tocó entrevistarlo.
5: Y entonces, pues también había bastante cooperación del gobierno federal a través de la FIFAPA y del gobierno del estado, por supuesto. Y en esa época fue cuando se perforaron los pozos del norte, el gobierno del estado ayudó con esa obra, se trajeron más de 350 litros. Se mejoró el agua de la Peñita, se hizo pues una especie de pues una especie de, como si fuera una presita subterránea para lograr elevar el nivel del agua. Se cambió lo que era el acueducto que se había construido en la época del general César López de Lara en 1921 por un acueducto de 1 metro cúbico de capacidad. Y eso para abastecer por gravedad a Ciudad Victoria cuando el río podía suministrar el agua suficiente. Y además se hizo otra perforación de un pozo en el que llamamos el Tirón Parejo, aquí en la salida del Mante. En fin.
4: Con esas obras, de alguna manera, se atendía la necesidad de la ciudad.
5: Bastante el servicio, sí.
4: Estamos hablando de 1970 y tantos.
5: Sí, 1981, 1987.
4: Ok.
5: Y tuvimos muchísimo apoyo del gobierno del estado, pero todo se manejaba. En esa época tan participábamos la sociedad como tal, que por ejemplo la Comapa no tenía créditos bancarios. Los créditos nos los daban a los particulares, nos prestaban el dinero a nosotros, a los que éramos en la mesa en exhibición y firmábamos en lo personal. Y cuando se recuperaba el dinero, pues lo pagábamos, nos lo pagábamos, ¿no? En fin, y pues se lograron relativamente bastantes avances en esa época. Entonces eso nos dio la oportunidad de conocer bastante la necesidad de seguir ampliando el sistema de agua aquí en Ciudad Victoria. Llega el ingeniero Américo Villarreal y con la experiencia que él tenía, sobre todo en obras hidráulicas, pues indiscutiblemente que de inmediato empezó a buscar también el incrementar el servicio de agua potable en Ciudad Victoria. Y anduvimos buscando en los ríos que están al norte de la ciudad, en el Corona, en la Purificación, algunas fuentes de abastecimiento. Y se decidió al final de cuentas por traer de la presa el agua a Ciudad Victoria. Entonces, pues incluso no se tenían los recursos suficientes. Sí, anduvo primero tratando de conseguir aportación de petróleos mexicanos en tuberías, en fin, pero todo se logró hacer. Y bueno, pues con el ingeniero Américo Villarreal trabajaban también ingenieros muy capaces en las cosas hidráulicas, como el ingeniero Lavín.
4: Francisco Lavín Ortiz.
5: Lavín Ortiz, y él fue el encargado pues de construir precisamente esa obra, ¿no? Eso viene desde la presa y es una construcción de una línea de más de 50 kilómetros.
4: Vamos a nuestra segunda pausa comercial. Le recuerdo, estamos en la B de Victoria, su estación musical en este horario, pero bueno, hemos abierto estos espacios para Cara a Cara. El invitado hoy es el ingeniero Antonio Carlos Valdés Balboa y estamos hablando de un tema muy interesante para todos, el agua potable de Ciudad Victoria. Regresamos en un momento y continuamos acá en Facebook.
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4: Seguir con nosotros aquí en La B de Victoria en el 104.1 de FM. Estamos en su programa Cara a Cara. El invitado de hoy es el ingeniero Antonio Carlos Valdés Balboa y el tema es el agua potable de Ciudad Victoria. Estamos en vivo aquí en cabina. Nuestro teléfono es 834-31-82403 y en el WhatsApp 834-121-29 por si desea interactuar con nosotros en este tema tan importante que nos ocupa este día y que pues es un tema de todos, porque el agua la necesitamos para vivir, para asearnos, para todo. O sea, sin agua no hay vida. Entonces, el tema, ahorita estábamos a la altura de la gestión del acueducto. Entonces, continuemos, por favor, ingeniero.
5: Sí, digo, pues se hizo la gestión de obtener la concesión de 1.5 metros cúbicos por segundo de la presa Vicente Guerrero. Y se elaboraron los estudios en esa época, pues además del ingeniero Américo Villarreal, muy experto en todas las obras hidráulicas, pues colaboraban con él otros ingenieros, como hemos comentado, el ingeniero
4: Francisco Lavín,
5: Ortiz, el ingeniero Enrique Varela, diversos ingenieros que estaban en colaboración con él. Entonces hubo la oportunidad, pues, de elaborar el proyecto de una manera rápida. El proyecto, pues, realmente era traer el agua de la presa en un acueducto, como hemos dicho, de más de 50 kilómetros. Y levantarlo de la cota 120 a la cota más de 300, más de 320 o 330 que estamos aquí en Ciudad Victoria, ¿no?
4: O sea, dos plantas de rebombeo y la potabilizadora, obviamente.
5: Sí. Entonces, todo ese proyecto se elaboró con mucho cuidado, con mucho detalle. Originalmente, pues, la falta de recursos también para poderlo realizar, pero al final de cuentas se logró la cooperación también del gobierno federal y de Petróleos Mexicanos, y la obra se llevó a cabo, afortunadamente, ¿no? Entonces, en la realización de esa obra, que fue realmente muy, muy importante para la ciudad, pues se puso ya... se logró un abastecimiento muy significativo y pues incluso se pensó en poder desarrollar la industria en Ciudad Victoria. Lamentablemente, pues no se alcanzaron los fines que nos habíamos propuesto para crecer eso, que se creó la zona industrial, y hubo una serie de actividades también relativas para llevar el agua a los diferentes barrios aquí de Ciudad Victoria.
4: Bien, y bueno, ahorita pues es importante conocer un poco la historia de esta primera obra, de la primera línea del acueducto y la infraestructura para su operación, porque bueno, pues ahorita el agua, ya la ciudad ha crecido bastante. Somos, según el INEGI, somos en el censo de 2020 poco más de 350 mil habitantes en el municipio, pero bueno, creo que en estos 6 años ya somos más, yo creo que andamos más cerca de los 400 mil habitantes, y pues distribuidos en 500 colonias. De pronto las colonias allá arriba de la sierra o sin acceso o con más complicaciones para poderles llevar el agua potable, de tal manera pues que vuelve a ser crisis en esta etapa, porque bueno, también ya venció la proyección que había de solucionar el con la primera línea, los 25 años o 30 años, pues ya pasaron. Entonces, es necesaria esta obra. Pero, ¿qué representa esta obra desde el punto de vista ingenieril o técnico que has estado participando en esas actividades? Esta segunda línea, ¿qué podemos esperar los victorenses? ¿Qué tan importante es esta obra? Pero también, ¿qué tan importante es que la ciudadanía seamos conscientes de esta obra de infraestructura, pero también de la infraestructura que está enterrada? ¿Cómo está el problema actualmente del agua potable en nuestra ciudad?
5: Bueno, nuestra ciudad realmente tiene un gran problema para el abastecimiento de agua. Nosotros no tenemos idea, por ejemplo, de en qué consiste realmente el sistema de potabilización y todo el esfuerzo que hay que hacer para potabilizar el agua, ¿verdad? No tenemos idea de cuántos miles de metros existen en la red de agua potable que hay que atender. Si yo les hablo de que la red de Ciudad Victoria tiene 1.300 kilómetros o más, posiblemente sea increíble, ¿verdad? Pero pues es para abastecer a unos que más o menos 130 mil tomas.
4: 130 mil tomas que tiene registrada la Comapa, más las que puedan existir por ahí, sí, de manera clandestina, que también las hay de repente.
5: Y pues hablar de 10 metros por cada toma, pues no es nada, ¿verdad? Eso es 1.300 kilómetros de tuberías que hay que conservar y mantener y revisar. Y si hay 200 fugas, pues son muchas, pero probablemente es nada comparada con toda la longitud de la tubería que hay que atender, ¿verdad? Entonces, bueno, necesitamos darnos cuenta que la población debemos de participar enormemente para el mantenimiento de una obra que es indispensable para nosotros, para vivir y para el desarrollo de la industria, ¿no? El traer más agua es muy importante porque, pues como no se ha dado un mantenimiento a la red, y como no se ha organizado perfectamente bien las comapas, pues hay mucha pérdida de agua y mucha pérdida de recursos, porque mucha gente no coopera. La comapa, en términos generales, la herencia que ha tenido el actual organismo operador es que menos de la mitad del agua que se entrega se paga.
4: Ah, caray.
5: La otra mitad no la pagan las personas, ¿no? Tenemos, por ejemplo, 130 mil tomas, y cuando llega la actual administración, en la que está Fernando García de gerente, de esas 130 mil tomas había 60 mil medidores. Él, en este periodo que ha estado, ha logrado incrementar de 60 mil más o menos a 75 mil medidores. Pero la gente que tiene medidor, el 70% es la que paga. Entonces, ese 70%, pues es menos del 50%, el 40 y tantos% lo que realmente paga. Y de la gente que no tiene medidor, pues paga una miseria.
4: Paga el mínimo.
5: Paga, pues supuestamente el mínimo, pero no.
4: Cuando lo pagan.
5: Entonces, la Comapa actualmente carece, pues, de maquinaria, de equipo para atender. Y como pues las comapas se politizaron en todo el país, y aquí en Tamaulipas y en Ciudad Victoria se politizaron. Entonces hay muchos más trabajadores de los necesarios y con una serie de prestaciones que ellos mismos no saben disfrutar o utilizar, ¿no? Entonces se requiere poner un orden que les cuesta mucho trabajo a la autoridad local de la Comapa lograrlo, ¿no? Pero necesitamos que haya una gran cooperación también de los particulares, que nos demos cuenta la importancia que significa tener el agua y el drenaje sanitario.
4: Habría que dar un paso, a lo mejor quizá a la ciudadanización de los consejos de administración de las, sí, comapas, como ocurrió hace algunas décadas.
5: Es muy importante eso, para que la gente se dé cuenta realmente de cuáles son los problemas que se padecen en la organización de la Comapa, ¿no? El lograr que la gente realmente pague por un consumo que es indispensable. Un refresco de 2 litros vale 40 pesos. Un metro cúbico de agua que son 500 veces más, porque son 1,000 litros. Contra dos, vale 20 pesos, la mitad. La otra diferencia con los 30 pesos, 32 pesos que más o menos pagamos, es porque también se incluye en el drenaje sanitario. Pero el agua creo que la pagamos en 19 pesos el metro cúbico. Y el otro, 1,000 litros por 19 pesos. Y paga uno, 1 litro por 20 pesos, en el sentido de un refresco. Entonces todo el mundo, todos los días compran refresco, compra varios refrescos. Y entonces le hace muy caro pagar un metro.
4: Pagar el agua potable. Bien.
5: Entonces, pues en general, los habitantes, se calcula más o menos el consumo de 200 litros por persona al día. Anteriormente considerábamos 250, pero ahorita ya lo están limitando a 195, 200 litros, porque pues lo demás puede ser un exceso de agua, ¿no? Entonces es importantísimo el que nos demos cuenta de que debemos participar toda la ciudadanía y que no nos debemos de extrañar porque el precio del consumo de agua se incrementa propiamente al doble, para que los que realmente pagamos cubriéramos las necesidades urgentes, se pudieran instalar todos los medidores y hacer que toda la gente pagara. Y que realmente, como lo usamos en aquellos años, en la época en que nos tocó figurar en la administración, le cortábamos el agua automáticamente a quien no pagaba. En alguna ocasión le cortamos el agua al propio secretario de Obras Públicas, que era
4: Raúl Blázquez Copel, decían el yerno de oro.
5: La respuesta de él fue: me da hasta gusto que me hayan cortado el agua, porque me doy cuenta que se la cortan a todo el mundo.
4: Sí, luego ahora...
5: otra época.
4: Ahora, con el argumento del derecho al agua, pues, y ya las reformas que hicieron en la Constitución, aparentemente pues ya no se puede cortar. Lo que se hace es restringir un poco para que ya la presión no entre, pero se supone que no se debe cortar. Pero pues no hemos crecido en esa dinámica en que no se puede cortar, pero sí se debe pagar, y a veces somos omisos ahí.
5: Sí, de veras, pero es que pues no sé cómo se pudiera manejar eso realmente, pero realmente pues es una cosa que todo mundo deberíamos de pagar. La gente más humilde pues tiene la capacidad de pagar eso, porque a ellos incluso se les cobra a 10 pesos el metro cúbico, los primeros metros cúbicos del agua. A 10 pesos.
4: Normalmente vemos en la ciudad, sea en la zona centro o sea en las colonias, por todos lados, muchas fugas. Tanto, yo recuerdo en otras pláticas ahí con algunos ingenieros hidráulicos, me comentan que, bueno, cuando se pone tubería tanto para drenaje sanitario como para la conducción del agua, que está sujeta a presiones ambas, pues la... O sea, la garantía de esos tipos de materiales, pues a veces son de 30 años, pero yo creo que la ciudad tiene más de 250 años, entonces, ¿cómo andamos en esa área? Bueno, vamos, antes de la respuesta del ingeniero Antonio Carlos Valdés, vamos a la siguiente pausa comercial, regresamos en un momento. Recordamos que estamos en el programa Cara a Cara.
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4: Estamos a su programa Cara a Cara. Le recuerdo que estamos transmitiendo en vivo. Nuestro teléfono en cabina es el 834-318-2403 y nuestra línea de WhatsApp 834-121-29. Mi nombre es Javier Terrazas, periodista. Mi compañera Leticia Santoyo, por causas de fuerza mayor, no está con nosotros en este momento. Pero me tocó aquí recibir y atender y preguntarle al ingeniero Antonio Carlos Bolés Balboa de este tema tan importante para que nunca pasa de moda el agua, porque pues, siempre necesitamos del agua y a veces tenemos obras que nos garantizan para ciertos periodos, pero el crecimiento de la población, la concentración en las zonas urbanas, la migración de las zonas rurales a las urbanas, pues también multiplica esa demanda de servicios y estamos obligados a tener organismos operadores, las COMAPAS, muy eficientes, muy sanas y con una estructura humana muy calificada, pero también con capacidad financiera para poder estar dando mantenimiento, conservación y sustitución y reemplazo de estas tuberías a las que hacíamos alusión. Este problema tan acentuado que se vive aquí en Victoria en estos momentos de múltiples fugas por doquier, tanto de drenaje sanitario y agua potable, ¿cómo podemos atenderlo? Digo, desde el punto de vista técnico, no es tu responsabilidad, obviamente, pero sí nos gustaría conocer una opinión de un experto.
5: Digo, pues en realidad, si se tuvieran todos los elementos en la Comapaz, sería fácil atender las fugas. El problema es que, por ejemplo, el vehículo más nuevo que tienen tiene 14 años de uso, por decir algo, ¿no? Las camionetas no tienen backdoors, tenían uno nada más para toda la ciudad. Se necesita, pues, reorganizar todo lo que es el sistema de distribución de agua potable y hacer una medición correcta de las entregas del agua. Porque mientras la gente no sepa lo que está gastando de agua y no se dé cuenta del valor y la importancia que tiene para él mismo, pues se niegan a pagar. Y muchas gente se quejan de que incluso de que les cobran y no les llega el agua. Y en algunos casos tienen razón. ¿Por qué? Porque pues hay errores en la Comapa. Se pueden ir a hablar a la gerencia y arreglar de que realmente no les llega el agua. Pero no les llega porque las tuberías y todo no tienen la capacidad, ¿no? O sea, no hay la capacidad para arreglar todo. ¿Por qué? Por falta de recursos. Porque si se cobra la mitad del agua que se utiliza y no se tiene los ingresos suficientes para tener la capacidad económica para cobrar la maquinaria que se necesita, pues no se pueden realizar los trabajos, ¿no? Aquí en la ciudad es muy importante el hacer una sectorización, ¿no? Al agarrar sectores, pues digamos de unas 25 manzanas donde hubiera unas 1000 tomas. Y en ese sector, poner un medidor de cuánto se gasta de agua en esas 1000 tomas y compararlo con lo que dan los medidores en cada toma para ver si realmente se está pagando lo que se debe de pagar. Entonces necesita hacer del orden de unas 130, 140 sectorizaciones aquí en Ciudad Victoria, porque son 130,000 tomas y son 1000 tomas, sería conveniente meter en casa
4: por sector,
5: pues serían 130 sectores. Pero para hacer eso, pues necesitan recursos. Y esos recursos, pues no los puede adquirir la Comapa más que a través de las cuotas que pagamos. Es bien importante que nos demos cuenta que si nos gastamos en los refrescos o en esas cosas una cantidad de dinero y no nos gastamos una miseria en lo que es que necesitamos para vivir, porque sin agua no podemos vivir.
4: Hay que dárselo a la Comapa en lugar de a los Oxxos.
5: Y además del mantenimiento en las tuberías del agua, el mantenimiento en las tuberías de drenaje sanitario. ¿Qué haríamos si no tuviéramos drenaje sanitario? Sí. Si en cada hogar, en cada casa, tuviéramos que juntar en cubetas el agua mugrosa y ponerlo en la banqueta para que alguien se la llevara, ¿cuánto tendríamos que pagar? Si nosotros compramos el agua a través de una pipa, un metro cúbico llegan y te lo cobran en 500 pesos. Entonces, hay mucha diferencia en eso. Y no nos damos cuenta, la gente está acostumbrada. Entonces, nos quejamos de los errores que comete la Comapa, pero no nos damos cuenta de que los comete porque no tienen la capacidad para arreglarlos, porque no tienen los recursos suficientes para poder tomar las decisiones correctas, pues, ¿no?
4: A mí me preocupa esta situación porque pues está avanzando la obra de la segunda línea del acueducto. Y pareciera que estamos idealizando que con esa segunda línea va a quedar solucionado el problema y que vamos a tener el chorro de agua con presión suficiente en todas las casas, incluidas las que están allá por la sierra o en las colonias que están más altas aquí en la ciudad. Y bueno, la segunda línea tiene un tope de entrada, porque la concesión de, como bien lo comentaba hace un momento, la concesión de Conagua es por 1.500 metros por segundo, litros por segundo, perdón. Es un tope que tenemos, y luego también pues el otro gran tope pues es la calidad de las líneas de distribución del agua en la ciudad.
5: Bueno, pues el único remedio es que la Comapa pueda tener todos los medidores y que a todo mundo le cobre lo adecuado. Entonces sería muy conveniente que se hiciera una campaña para hablar con todos los clubes sociales, con todos los organismos, con las cámaras de comercio, cámaras industriales, etcétera, para que la gente se diera cuenta exactamente de cuál es el problema del agua en la ciudad, que se deriva de una pequeña cooperación de nosotros. Yo pago del orden de 600 y pico pesos al mes, 20 pesos al día. Es un refresco al día. Y mucha gente se queja por eso. Entonces, pues, con mucha facilidad puedo pagar el doble, ¿verdad? Y mucha gente puede pagar el doble de lo que está pagando. La gente humilde que le cobran 120 pesos con un consumo mínimo y no tiene medidor, pues por supuesto que gasta mucho más agua de la que le están dando, ¿verdad? Entonces, todo eso, lo importante es que realmente la Comapa tenga los recursos económicos suficientes para poder atender las necesidades que tiene, ¿no?
4: Y que esos recursos se apliquen de manera honesta y claro, correcta, obviamente, para que realmente entonces, la gente pueda tener la confianza en pagar un poco más.
5: La cosa política de las Comapas, ¿no? Que quienes lleguen a manejar las Comapas sean gentes con experiencia en el tema, y que se manejen a través de un consejo de administración en el que participe toda la ciudadanía, que se dé cuenta la ciudadanía, los organismos que existen en la ciudad, de que los recursos se están aplicando correctamente.
4: Bien, pues estamos ya a punto de terminar una hora. A veces se nos hace mucho, como que va a ser mucho tiempo, pero se pasa bien rápido ya aquí en la plática. Entonces, y bueno, en temas tan importantes y tan apasionantes como el agua potable, pues creo que no es suficiente una hora, ya nos dimos cuenta. Entonces, agradecemos mucho su atención, estimado auditorio, quien nos sintoniza en casa, quien nos sintoniza en su coche, quien nos sintoniza a través del teléfono celular. Gracias por estar atentos a las entrevistas de aquí de su programa Cara a Cara, que tienen la intención de tener gente experta, gente valiosa que pueda dar opiniones técnicas, serias, que pueden de pronto contribuir a la solución de un problema tan añejo, pero también tan importante y tan valioso para el presente y para el futuro de nuestra ciudad, como es el abasto regular de agua potable. Ya escuchábamos al inicio un poco la trayectoria del ingeniero Antonio Carlos, y bueno, pues sabemos que es una persona no solamente experta, sino pues bien intencionada, que nació aquí, tuvo experiencias en buena parte de la República, pero regresó a Victoria y sigue en Victoria con su familia. Entonces, preocupado y ocupado de que esto, a sus 95 años, ocupado de que Victoria pueda tener agua de buena calidad y suficiente para los próximos años, y que pueda tener otro horizonte en el desarrollo, no solamente como capital del estado, sino un desarrollo empresarial, industrial importante. Gracias por su atención, le reitero mi agradecimiento. Mi nombre es Javier Terrazas, gracias al ingeniero Enrique Cárdenas de la Vellano por la apertura a estos espacios. Nos vemos, nos escuchamos aquí en el próximo martes, en la misma hora, de 10 a 11 de la mañana. Gracias.
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0: El delegado de la Cruz Roja en Victoria, Francisco Arellano Conde, reconoció que la institución continúa en crisis económica, lo que ha limitado su capacidad operativa, por lo que en los próximos meses contará con menos ambulancias en servicio, mientras el gobierno estatal asumirá parte de la atención hospitalaria de emergencia. El también empresario victorense explicó que actualmente la delegación dispone de 3 ambulancias listas y una de rescate, pero la operación completa requiere de recursos para gasolina, llantas, oxígeno y equipo médico, además de choferes y técnicos. Dijo que la idea es ampliarlas, pero con lo que se va a operar, si no hay dinero, no será suficiente. El delegado detalló que los traslados sí se realizan porque generan ingresos, pero las emergencias dependen de un esquema que será coordinado por la Secretaría de Salud Estatal. El secretario de Educación de Tamaulipas, Miguel Ángel Valdés García, informó que se iniciará un diálogo social en los 43 municipios y más de 5.200 centros escolares del estado para discutir la regulación del uso de celulares en las aulas, atendiendo la instrucción de la presidenta Claudia Sheinbaum. El titular del ramo educativo explicó que la presidenta pidió abrir foros estatales con las sociedades de padres de familia y madres, con el objetivo de socializar la información científica que advierte sobre los efectos negativos del uso excesivo de pantallas y redes sociales en la niñez y juventud. El secretario agregó que el gobernador instruyó a que, iniciando el ciclo escolar, se realicen estos foros en todo el estado para escuchar a las familias y comunidades escolares y posteriormente llevar la propuesta al Congreso si es necesario. A unos días de asumir la titularidad de la Delegación de Programas para el Bienestar en Tamaulipas, María de Lourdes Puente Vizcarra aseguró que la principal encomienda es fortalecer la operación de los apoyos federales y garantizar que los beneficios lleguen a toda la población del estado. Puente Vizcarra afirmó que actualmente no existen programas pendientes por iniciar, ya que las acciones federales continúan desarrollándose conforme a lo programado, particularmente el proceso de credencialización que se lleva a cabo en todo el estado. Sobre la reunión sostenida con delegados municipales, Puente Vizcarra destacó que el objetivo principal es fortalecer la coordinación entre los distintos órdenes de gobierno para mantener la operación de los programas federales. Al ser cuestionada sobre el estado de la delegación tras el cambio de administración, la nueva responsable aseguró que se encuentra en el proceso de entrega-recepción.
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834-318-2403, el teléfono en cabina. WhatsApp 834-121-29, es la B de Victoria, 104.1 en la frecuencia modulada, 3W.ORT.com.mx. 11 de la mañana, con 11 minutos. 11 con 11.

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6: 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En este momento, 11:18. 11:18.

0: No me puedes dejar así, quédate un poco más aquí, cantó Luis Miguel, un muy joven Luis Miguel. No me puedes dejar así, escuchamos en la programación de Lab de Victoria, 11 de la mañana, con 22 minutos, 11 con 22. La temperatura, el pronóstico del clima, ¿va a llover? ¿No va a llover? ¿Qué está pasando? Se lo actualizo y lo informo en este momento. Ya hay 36 grados con sensación térmica. El índice ultravioleta es muy alto. Y por desgracia no hay pronóstico a favor para precipitación. De repente por ahí una nube se puede interponer entre nosotros y el sol en esa perspectiva. Y hacernos tener esa ilusión de que pronto llegue la lluvia. Pero no hay pronóstico a favor en este momento. Para el día de enfrente, el pronóstico a largo plazo, hay un 80% de probabilidad para lluvia. Ojalá una sus oraciones a las mías y sigamos pidiendo porque pronto nos visite la bendición de la lluvia. 11 de la mañana con 22 minutos. Por lo pronto, la recomendación que siempre hago, y no pasa de moda. Estamos esperando, estamos pidiendo que venga la lluvia. Hemos visto cómo en los estados alrededor del nuestro ha caído cantidades mucho, muy considerables, inclusive impresionantes de lluvia. Hagamos lo que nos corresponde. ¿Qué nos corresponde? Nuestro predio, ¿sí? Barrer todas esas hojas que están ahí, todas esas ramas que están secas, hacer lo propio con ellos. Si llegas a tener en el algún desagüe, ya sea en el patio delantero o trasero de tu casa, como lo tengas estipulado, pues checar que esté desasolvado, para que en un momento dado y nos visite la lluvia, la bendición de la lluvia sea, es una bendición, no todo lo contrario, por no haber hecho caso en todo eso. A veces en la parte trasera o inclusive hasta en el techo de la casa acumulamos llantas, trastes, pedazos de lámina, no sé, sería osado especificar algo porque es increíble lo que puede llegar uno a encontrar o lo que llegamos a acumular. Las llantas, pues sabemos que si hay lluvia ahí se queda el agua y es criadero para mosquitos que después resultan en otras cosas. También si el patio de tu casa tiene maleza o el solar baldío, pues también lo tienes que atender. Por favor. El frente de tu casa, la calle que cruza al frente de tu casa también, mantenerla despejada. Y por favor, si llueve, no tires bolsas de basura a la calle. No lo hagas. Gracias. 11 de la mañana. Con 24 minutos. 11 con 24.
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1: 11 de la mañana con 31 minutos, 11 con 31. 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

11:55, 11:55. Muchísimas gracias por haberme permitido acompañarle. El día de mañana, primero Dios, regresaré con más de la música que alimenta el alma y el corazón. Cuídate bastante. Y acá nos escuchamos mañana, primero Dios. Buenos días. ¡Ánimo!

0: La secretaria de Bienestar Social en Tamaulipas, Silvia Casas González, aseguró que los programas sociales estatales continuarán operando con normalidad durante el periodo de blindaje electoral rumbo a los comicios del próximo año, aunque reconoció que las restricciones se centrarán principalmente en la realización de eventos masivos con beneficiarios. La funcionaria explicó que la dependencia espera los lineamientos oficiales que serán emitidos por las autoridades correspondientes y que, como ha ocurrido en procesos anteriores, la coordinación estará a cargo de la Secretaría General de Gobierno. Sin embargo, precisó que las limitaciones se enfocarán en actos públicos relacionados con los beneficiarios de programas sociales. Lo único que anteriormente se limitaba eran los eventos masivos y las reuniones con beneficiarios. Consideró que estas actividades seguirán restringidas en ese sentido, pero tendremos que esperar los lineamientos que emite el organismo correspondiente, puntualizó. El homicidio de la estudiante Dafne en la Escuela Militarizada del Sur de Tamaulipas no solo derivó en una investigación penal, también encendió las alertas sobre las condiciones en las que operan este tipo de instituciones, al grado de que la Comisión Estatal de Derechos Humanos anunció una serie de visitas de supervisión para revisar que no existan prácticas que vulneren los derechos de niñas, niños y adolescentes. La presidenta del organismo, María Taide Garza Guerra, informó que durante este mes, los visitadores recorrerán los planteles militarizados del estado para verificar que no existan actos de violencia física, psicológica o emocional contra los estudiantes, además de revisar que su funcionamiento se ajuste al marco legal vigente. La revisión incluirá el cumplimiento del artículo 3 constitucional, la Ley General de Educación, la Ley General de Derechos de Niñas, Niños y Adolescentes y la legislación estatal en materia de violencia escolar. El Instituto de las Mujeres en Tamaulipas anunció que durante el segundo semestre de 2026 reforzará el trabajo de prevención con hombres, al considerar que durante años las acciones se han concentrado principalmente en atender y orientar a las mujeres víctimas de violencia, mientras persisten patrones sociales que continúan reproduciendo estas conductas. La directora general del organismo, Marcia Benavides Villafranca, señaló que la violencia contra las mujeres es un problema multifactorial y reconoció la necesidad de ampliar las estrategias de atención para abordar las causas que originan estas conductas. La funcionaria advirtió que esta situación ha permitido que ciertos comportamientos violentos se mantengan dentro de la sociedad, por lo que consideró indispensable fortalecer el trabajo preventivo desde distintos frentes. Benavides Villafranca destacó que existen factores que influyen en el incremento de la violencia, aunque aclaró que no son la causa directa de las agresiones. Para ORT, Areli Treviño.
1: 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Son las 12, mediodía.
2: El ángel del Señor anunció a María.
3: Y concibió por obra del Espíritu Santo.
2: Dios te salve María, llena eres de gracia, el Señor está contigo. Bendita eres entre todas las mujeres y bendito el fruto de tu vientre Jesús.
3: Santa María, Madre de Dios, ruega por nosotros pecadores, ahora y en la hora de nuestra muerte. Amén.
2: He aquí la esclava del Señor.
3: Hágase en mí según tu palabra.
2: Dios te salve María, llena eres de gracia, el Señor está contigo. Bendita eres entre todas las mujeres y bendito el fruto de tu vientre Jesús.
3: Santa María, Madre de Dios, ruega por nosotros pecadores, ahora y en la hora de nuestra muerte. Amén.
2: Y el Verbo se hizo carne.
3: Y habitó entre nosotros.
2: Dios te salve María, llena eres de gracia, el Señor está contigo. Bendita eres entre todas las mujeres y bendito el fruto de tu vientre Jesús.
3: Santa María, Madre de Dios, ruega por nosotros pecadores, ahora y en la hora de nuestra muerte. Amén.
2: Ruega por nosotros, Santa Madre de Dios,
3: para que seamos dignos de las promesas de Cristo.
2: Oración. Derrama, Señor, tu gracia sobre nosotros, que por el anuncio del ángel hemos conocido la encarnación de tu Hijo, para que lleguemos por su pasión y su cruz, y con la intercesión de la Virgen María, a la gloria de la resurrección. Por Jesucristo nuestro Señor.
3: Amén.
1: 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Son las 12 del mediodía.
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6: Ya vimos que mariachi es sí, señor. Que las cumbias es Y Macarena, ¡ay! Venga, venga, fórmense, fórmense.

Así, haciendo tortillas, venga. Así, bien, bien redondita la tortilla, por favor, con Macarena. Ay, ay, ay. Ay. Bueno, las 12:09 de este día jueves 6 de agosto del 2026. Las 12:09, el día 218 de esta semana 32 que estamos despidiendo. Nos queda un día, bueno, con el sábado, pues bueno, laboral aquí de este turno. Y falta 147 días para que el año se termine. Es día de San Pastor. El Señor es mi pastor, nada me faltará. Bueno, es a todos los que lleven este nombre de pastor, pues muchas felicidades. Hombre, hombre, hombre, por favor, venga mariachi. Mira, ya que vamos a, ya van a estar bien ocupados los mariachis, así que por favor, trabájenle antes de que ya se me ocupen, ya tienen su agenda llena y toda la cosa.

O sea, ay. Ahora va a ser todo. Y lo saben y ay. Va a ser como las historias así del teléfono descompuesto, ¿no? Con puras recordatorias, de puras frases, de puras historias. Bueno, pero podemos adquirir experiencia del pasado, pero no revivirlo. Y podemos esperar por el futuro, pero no sabemos si hay uno. Trin, trin, trin, trin, trin. Bueno, es de George Harrison, Carmelita, ¿eh? George Harrison. Bueno, 12:11, vamos a seguir con la música, ya que estamos aquí. Mi nombre es Rocío Almará, servidora. Teléfono en camino 834-318. Ah, dijo Roberto Zúñiga. Julieta, por favor, Julieta. Llamadas 834-318-2403. WhatsApp, salud. 834-100-2129. Me enamoré de ti, David Bisbal.

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2: 1220. ¿Qué necesidad? ¿Qué necesidad? ¿Pero qué necesidad?

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1: Y ay, dale con el ay. No sé, es que se te queda pegado en la mente, incrustado y todo ensartado. 12:26 y gracias por estar en comunicación. Gracias Lili Blanco, saludos. Y hoy cumpleaños la abuelita de Regis. Felicidades, señora Gloria. Felicidades. Luego al departamento.

felicidades, muchas felicidades. Joel, saludos. Alfredo Yam, también saludos, gracias. Y mira, para que siga la música. Venga, Timbiriche. 12:26.

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2: Las 12:37, güey, qué bárbaro, es que estoy tan picada aquí poniendo las canciones que están pidiendo, este y que pon este y pon la otra y pon aquella. Bueno, ahí estoy, qué bueno que les está gustando, me da mucho gusto y gracias de verdad por sus comentarios y gracias también por escribirnos al WhatsApp 834-1-0-0-21-29, así como las grabaciones antiguas, es 834-1-0-0-21-29. Toda traba la mujer. Pero bueno, entonces, ay, Joel, qué padre. Porque está con. Perdón, se me fue. Es con ese. Se me va la ortografía. Y que, ¿qué? ¿Cómo? Yo no escribí eso. Yo no fui. Oye, bueno, pues vamos a. Oye, Gloria, qué padre que está cumpliendo, felicidades. Ay, también al padre Rogelio, hasta Basílica. Un saludo muy especial. Hoy es su quinto aniversario sacerdotal. ¡Felicidades, Padre Rogelio!

rapidísimo, rapidísimo. Y luego, ¿cómo se apellida? A ver, Juan Rogelio Ramírez Gaitán. Muchas felicidades, padre Juan Rogelio Ramírez Gaitán, por su quinto aniversario sacerdotal. Que Dios le siga bendiciendo abundantemente, para que a su vez, pues, bendiga a todos, pues ahí vamos, ¿verdad? Vamos todos en la bola. Nos bendice a todos, qué bueno. Gracias, Señor Dios, por él. 12:40, mi querido Alfredo, ahí te va. Mi querida Brenda extraviada. Brenda, atención, Brenda Rivera, atención, Brenda Rivera. Hablando de extraviadas y Ludivina, señora Margarita.

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1: Oye, las 12:50 y qué, tú, 51 minutos. Antes de que le siga yendo, déjame que les diga que hoy es día del veterinario. ¡Bravo! ¡Titiri! A todos los veterinarios, todos los médicos que cuidan nuestras mascotas, los animales de granja, los animales salvajes, los animales que andan sueltos acá. No es cierto, no es cierto. Bueno, si hay animales sueltos en la calle, ¿cómo no? O sea, los perritos sueltitos, ¿verdad? Pero bueno, muy bien. Yo, Carmelita, no estaba programada. Sí, dije, vas a decir, y así me imaginé, así me imaginé. Ahorita te contesto. Bueno, déjame y ver qué más dicen acá. Viviana García, saludos. Gerardo Basilio, ¿cómo estás? ¿Qué pasó? Vienes camuflado, mi estimado Gerardo Basilio. ¿Cómo estás? Buena tarde. Y ahí voy, Lili. Ahí voy. Y luego, mira la desaparecida. Mira. Oh, ya volviste de vacaciones. ¿Dónde andabas tú, mujer? Ludivina, es que con eso de que ahora andas tomando puro refresco de cola, pues oye, ¿qué te digo, eh? Ahora le vas a cambiar, ¿no? De las agüitas, ahora puro refresco negro. ¿Cómo, ya lo viste o no? Bueno, Alfredo, ¿qué dices? Ah, nada, tus órdenes, mi estimado. Ah, que se le dedica a su mami. Al padre Rogelio también felicidades de parte de Alfredo. En misa del domingo invitó ya misa de 6. Ah, sí, hoy tiene su misa de 6. Bueno, va a haber primero rosario a las 6. Y luego, no, a las 5 es el rosario, creo. El rosario sacerdotal, sí, para pedirle a Dios por todos y sobre todo por él. Y luego la hora santa a las 6 y luego la misa a las 7. Creo que va a estar el obispo. No estoy segura, pero algo así escuché. Ay, la otra ya entera de todo. Ya está Alfredo, a ver si puede decir qué padre. Ahí me platicas cómo estuvo el asunto. Y luego, ¿qué más? Se fue la onda. Era de que el tiempo se nos va así. Ah, de que el día del veterinario, ta, ta, ta, ta, ta. Me reubico en el asunto y nos vamos con la canción que sigue. Porque si no, el tiempo vuela. 12:53 y no puedo.

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0: Una y cuarto.
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2: Las 13 horas con 20 minutos. ¿Qué tal? Están disfrutando. Me parece muy bien, me parece muy bien. Me da mucho gusto. Qué bueno que estén con el 104.1 La B de Victoria. Y bueno, estamos dedicando las canciones, sobre todo a la cumpleañera del día de hoy, mi querida Gloria. Un abrazo muy fuerte. Y ahí lo dejamos así. Ahí lo dejamos. A Regi también, ya merito, felicidades a ambas, enhorabuena, ¿eh? Y Ludivina apareció, oh, qué padre, ¿eh? Ah, bueno, sí, cómo no, dígame, sí, cómo no, llévele. ¿Qué tal estuvo esta, mi querido Basilio, Gerardo Basilio? Ya te pusimos su canción también. Y muy bien, qué bueno que sigues aquí, mi estimado. Segunda hora, me parece, pero ahora sí no andas de allá para acá y de allá para acá y de aquí para allá, trabaje. Muy bien, Alfredo, saludos para ti, gracias, y para toda la familia, toda la tribu. Y por supuesto también a José Cumpeán, es Amá, y a Rosy, mi querida Rosy, ahora sí me acordé. En eso andaba, y era la foto, ya está bueno, Ludy, ahorita la veo, gracias. Y déjame, ¿qué le pongo? Ah, sí dijo. Así está. A ver qué salió. No salió nada. Y yo apurándome. A ver si así sale. Puede ser. De Tin Marín, de Doping Web. Es que luego cuando me dicen, dame la canción, me dan a escoger y digo, ¿Cuál será de todas las buenas? Ay, Dios mío. No, si, ahí me tardo un año si quieres. ¿Cuál? 5, 4, 3. Ah, ya está. Esta mera es la buena. Vámonos.

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2: Y luego hay quien que dijo, ponme esta. ¿Tú crees así como que?
3: A ver, se le corta las uñitas.
2: Sí, señor.
3: Se le corta una patita.
2: Sí, señor.
3: Y ponía la zapatilla.
2: Sí, señor.
3: Se le corta los ojitos.
2: Sí, señor.
3: Y los hay amarillitos.
4: Sí, señor.
3: Y también verdecitos.
4: Sí, señor.
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2: ¿Qué?

No te pica porque no. ¿Cuál veneno es peor? Bien malvada, te creas. Bueno, ahí está. Ah, estreno mundial, no hombre, qué bárbara. Estreno, los antecedentes de Menudo, porque era el mismo manager, creo que ese va el asunto. Ahora, ándele. Bueno, ay, sí, pues el alacrán, ¿se acuerdan de esa? Estamos chuchando a gusto, ¿verdad? Y pues para seguir así como en el ambiente bien alacranesco, o sea, nada que ver, ahí viene Francisco Céspedes, digo, para que el corazón siga latiendo y que tú te vas. 13:37 minutos.

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1: Las 3 horas 41 minutos. Oigan, ¿qué creen? Que el alacrán pegó, que va a ser un éxito mundial. Venga. Échale el alacrán, échale, órale.
2: ¡Qué animal tan peligroso! ¡Ay, qué horror! ¡Ay, qué miedo! ¡Malos mentos y las
1: fans! Venga.

Ahí está, ahí está. ¿Qué estaban haciendo cuando oían esa canción? Pregúntome yo. Pues en la escuela, iban a la escuela. Sí, ¿verdad? Pues bueno, 13:42. Oye, y muchas gracias a Javier Terrazas por su mensaje de cumpleaños. Gracias, Ludivina Mora, también por tu mensaje de cumpleaños. Fíjate, después de 8 días, sí, fue jueves, y... Ay, no, yo voy a cumplir años otra vez, aunque me aumente la edad, no importa. Ay, el otro... ya me gustó. No, muchas gracias por todos sus... sus palabras, Javier Terrazas, qué gentil. Madre mía, no sé inspiradas en quién, ¿verdad? Porque no, por aquí estoy muy norteado. Pero bueno, muchas gracias, de verdad. Y luego, Elías Barrios, gracias. Muy bien. Que le encanta el alacrán, que va a ser éxito mundial. Está bueno, está bueno. Y luego, también hay acá otra cosa por acá, espérame. Aguántame un año, porque les dije, ahorita vamos a... ¿Cómo me atrevo a interrumpir ese... suspiramiento que traían? Pues ni hablar. También para decirle a los cumpleañeros, hablando de cumpleañeros que ya se acercan, que es el día 8, bueno, antes es el día 7, San Juana García, ¿sí? El 8, Juanita Aguilar. El 14 al 11, la contadora de público, la contadora coordinadora del grupo RT Cárdenas, es la contadora Blanca Rangel. Y luego el 14 de agosto, Rafael García. Y el 30, Juanita María Valdera Ruiz. Son los que vienen. Y luego la Regi, ¿qué día era la Regi? Pues bueno, ellos son los que siguen en este mes de agosto. Ay, pues qué padre que se oye esto, ¿eh? Ahora sí. Muy bien, continuará. 13:44. ¿Me da tiempo? Bueno, pues yo creo que sí. ¡Ándale! ¡Qué agonía! Yuridia y Ángela.

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2: 13:51, Javier Terrazas, pues muchas felicidades, que su niña está de manteles largos, pues felicidades. Mariana Terrazas Curi, hasta Monterrey, ¿no? Un saludo muy especial por su quinceañera. Ay, así le va a gustar mucho más. Y su primero como mami, bueno, pues muchas felicidades. A Emilita también, tan hermosa, qué belleza de criatura, ¿eh? Felicidades a todos, ¿eh? Enhorabuena al abuelo, a la mamá y a la belleza de nena preciosa Emilita. Y a la cumpleañera, por favor, sus mañanitas. Venga, Mariana Terrazas Curi, felicidades.

minutos que nos quedan. Gracias, Lili Blanco. Saludos, porque así, los saludos. Hasta mañana, Dios mediante. Provechito, buen provechito. Gracias también a ti, que te vean, cuídate bastante. Y ya nos vamos. Mi nombre es Rocío Alvarado, buena tarde. Los dejo con El Chayán y Atado a tu Amor. Mari de Chayán, saludos. Gracias, buena tarde, buen provecho. Continúa con Nancy después de las 2.

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2: Aunque está comprobado que la lactancia materna aporta múltiples beneficios para la salud del bebé y la madre, en México solo 3 de cada 10 menores de 6 meses reciben lactancia materna exclusiva. Ante esta situación, Iván Alejandro Ramírez Moncada, director del Distrito de Salud para el Bienestar número 1, informó que en Ciudad Victoria se realizan talleres, consultas de orientación, entrega de material informativo y acciones de concientización para fomentar esta práctica en coordinación con las unidades médicas del IMSS-Bienestar. Señaló que uno de los principales retos es combatir el desconocimiento sobre la lactancia, ya que aporta los nutrientes necesarios durante los primeros 6 meses de vida, fortalece el sistema inmunológico del bebé y representa una fuente de alimentación gratuita. Agregó que también genera beneficios para la madre, como la disminución del riesgo de desarrollar cáncer de mama, además de fortalecer el vínculo con su hijo. Debido a la fuerte demanda que ha registrado la ruta de transporte público gratuito Conecta, a partir de esta semana, las unidades reanudaron su servicio en horario habitual de las 5:30 a las 20 horas. El secretario de Desarrollo Urbano y Medio Ambiente en Tamaulipas, Karl-Heinz Becker Hernández, explicó que durante el periodo vacacional se ajustaron los horarios de atención a los usuarios debido a la menor movilidad registrada en esos días, una medida que permitió dar mantenimiento a las unidades y seguir garantizando la prestación del servicio. Actualmente la Ruta Conecta opera con 6 unidades que atienden a más de 3,000 usuarios diarios en periodo normal, mientras que durante vacaciones brindó servicio a alrededor de 1,100 pasajeros por día. El recorrido cuenta con 23 paradas partiendo del Parque Bicentenario, con paso por la Colonia Moderna, oficinas de tránsito, el IMSS La Loma, la Avenida Río Frío, el Hospital Infantil, la Central de Autobuses, la Avenida 20 de Noviembre, la Avenida José Suleimán, el Centro de Justicia Integral y el Hospital Regional de Alta Especialidad, hasta concluir en la Oficina Fiscal. El representante de vectores de la Secretaría de Salud, Miguel Ángel Martínez, denunció que muchas plazas laborales se han entregado de manera preferencial a familiares de trabajadores jubilados o a personas sin perfil ni antigüedad, lo que ha generado inconformidad entre personal eventual. Recordó que durante la gestión de la anterior secretaria de Salud, Adriana Marcela Hernández Campos, se solicitó la creación de una bolsa de trabajo real con un listado que respetará el escalafón y la antigüedad de cada trabajador. Sin embargo, dicha información nunca fue entregada. Ante esta situación, Miguel Ángel Martínez insistió en la importancia de que los trabajadores afectados presenten oficios de inconformidad y soliciten la información necesaria para proceder legalmente. De hecho, confirmó que el movimiento de impugnación ya se ha iniciado en municipios como Matamoros, donde los trabajadores se han visto más afectados, y busca replicarlo en Mante, Altamira y Victoria, con el objetivo de garantizar transparencia en la asignación de plazas. Para ORT, Arely Treviño.
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0: Espacio Sideral. ¿Cómo están, mi gente maravillosa? Espero que muy bien, con toda la actitud. ¿Cómo les está pintando su día de hoy? Hoy es día jueves, nuestro viernes chiquito. Y aquí estamos para llevarles la mejor música de ayer, hoy y siempre. La mejor música en este día que es jueves 6 de agosto del 2026. Oigan, hace mucho calor en el centro de nuestra capital. Hace monto calor y nada que llueve, oigan. Fíjense que el pronóstico nos marca el día de hoy. Siempre nos dice que un 30, un 40%, pero el día de hoy ya no hay posibilidad de lluvia. Hasta el fin de semana, viernes, un 80%, o el sábado un 80% y el domingo un 70%. Vamos a ver si llueve, porque la verdad ya hace falta la lluvia para que deje de hacer tanto calor, ¿verdad? Mucho calor que hace, monto calor. Y bueno, mi gente maravillosa, acompañen en este par de horas a amiga Nancy Quintero. Aquí estamos y no nos vamos hasta las, ¿hasta qué horas? Hasta las 4 de la tarde. Vámonos con Ricardo Arjona, nos canta ¿Quién diría? Hoy es jueves, simulacro de fin de semana, nuestro viernes chiquito. Y nos, y con toda la actitud, más que nada, toda la actitud.
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0: Ah, para los pachucos, la maldita vecindad nos cantan. Pachuco, pachuco, oigan, 2:15 p.m. ¿Cómo les está pintando su día, su tarde, su día? Ya son las 2:15 p.m. Le mando saludos a Charlie Batlán. ¿Cómo estás, mi querido Charlie? Bonita tarde, qué bueno que me acompañas. Saludos a tu papá, a tu hermana, salúdamelos. A Lili Blanco, ¿cómo estás, hermosa? Allá en lo que viene siendo la Torre Bicentenario, todos los que nos escuchan por ahí, porque hay otras personas que nos escuchan, pero a veces no tienen la oportunidad de comunicarse. Andrés, saludos también. Gracias por estar en sintonía, gracias por sus corazoncitos, a mí me gustan mucho de esos. Hace mucho calor, tomen mucha agua, hidrátense bien y de favor ahí cuidan a los bebés, a los niños, a los adultos mayores, también nosotros mismos hay que vestirnos con colores claros y si no, pues irnos por la sombrita, ¿verdad? La sombrilla para el sol y el paraguas para la lluvia, ¿qué tal, La temperatura en este momento nos marca 35 grados centígrados, la máxima 36, pero la sensación térmica como 40 grados. ¡Qué barbaridad! Voy a la pausa publicitaria, ya regreso con más música para ustedes.
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1: La B de Victoria y contando saludos para ustedes, gente bonita, donde quiera que estén. Y con este tema saludamos a Charlie Paplón. ¿Cómo estás, mi querido Charlie? El fan número uno de, por supuesto, de Talis, de Talía. Saludos también para José Heredia. Dice que está muy fuerte el sol, está muy fuerte el calor. Dice, a ver si más tarde nos cae algo de lluvia. Pues sí, ojalá, ¿verdad? Aunque sea poquita, pero que nos llueva, ya hace falta. Bueno, pues vámonos con más música para usted, señor, señora que me acompaña. Saludos a Susana Valladares también. Gracias por estar en sintonía. Susana Valladares, y ¿quién más? Susana, Margarita Costa, Mague, allá en la corregidora, saludos, Sara Castro, gracias por estar en sintonía. Francis, ¿cómo estás, hermosa? Espero que muy bien, saludos al ingeniero Álvarez, gracias por acompañarme, por estar en sintonía de la B, si están comiendo, buen provecho. Y seguimos con Kenny, los eléctricos, mañana es viernes del baúl del recuerdo en décadas, acuérdese de 3 a 4, no huyas de mí.

Escuchamos a Elefante con el tema Mentirosa, 2:33 y hoy felicitamos a Gloria de Córdoba. ¿Cómo estás, amiga? Yana Simón Torres, porque ella arranca una hojita de su calendario personal porque está cumpliendo años. Felicidades, amiga Gloria de Córdoba, que te la pases muy bien en tu cumpleaños. Felicidades, ya sabes que te queremos mucho y te mandamos un abrazo fuerte con mucho cariño.

Felicidades, amiga. Te deseo lo mejor del mundo mundial y sobre todo muchos años más de vida, salud, dicha y felicidad a los otros seres queridos. Saludos para Regis también. Y ya sabes, lo mejor de lo mejor siempre estará por venir. Felicidad.

0: felicidades, felicidades, hermosa. Y te voy a mandar, después de la pausa, algo de Amanda Miguel. Amanda Miguel, la de Como un Títere. Felicidades para ti, te deseo lo mejor. Abrazo con mucho cariño. Voy a la pausa, regreso.
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0: felicidades, amiga Gloria, Gloria de Córdoba, que te la estés pasando bien allá en la Simón Torres. Lo mejor, siempre para ti. Más años de vida, salud, dicha felicidad al lado de tus seres queridos, de tu netecita Regina, por supuesto. Y pues un abrazo con cariño. Vámonos con más música, 2:40, 3:20. Llega Luis Miguel y nos canta Isabel. Saludos para todas las Isabel de Ciudad Victoria y la región, hombre, con esta su canción.
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0: Escuchamos a Álvaro Torres con Tres, así se llama esta canción. Ya son las 2:47 y sigo saludando a la gente que nos escribe por WhatsApp. ¿Cómo estás, Lili Blanco? Qué bueno que me acompañas. Saludos cordiales para ti. Espero que muy bien. Saludos para ti. Bonita tarde. Vámonos con lo que sigue. La pausa y regreso.
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0: Ahí escuchamos a Benny Barra. Saludos, Lili, allá en Torre Nueva. Vámonos con lo que sigue. ¿Quién viene a cantarnos? Otra de Tali. Saludos para Charlie Patlán, Estalía y los Babies con esto que se llama Triángulo.
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0: El delegado de la Cruz Roja en Victoria, Francisco Arellano Conde, reconoció que la institución continúa en crisis económica, lo que ha limitado su capacidad operativa, por lo que en los próximos meses contará con menos ambulancias en servicio, mientras el gobierno estatal asumirá parte de la atención hospitalaria de emergencia. El también empresario victorense explicó que actualmente la delegación dispone de 3 ambulancias listas y una de rescate, pero la operación completa requiere de recursos para gasolina, llantas, oxígeno y equipo médico, además de choferes y técnicos. Dijo que la idea es ampliarlas, pero con lo que se va a operar, si no hay dinero, no será suficiente. El delegado detalló que los traslados sí se realizan porque generan ingresos, pero las emergencias dependen de un esquema que será coordinado por la Secretaría de Salud Estatal. El secretario de Educación de Tamaulipas, Miguel Ángel Valdés García, informó que se iniciará un diálogo social en los 43 municipios y más de 5.200 centros escolares del estado para discutir la regulación del uso de celulares en las aulas, atendiendo la instrucción de la presidenta Claudia Sheinbaum. El titular del ramo educativo explicó que la presidenta pidió abrir foros estatales con las sociedades de padres de familia y madres, con el objetivo de socializar la información científica que advierte sobre los efectos negativos del uso excesivo de pantallas y redes sociales en la niñez y juventud. El secretario agregó que el gobernador instruyó a que, iniciando el ciclo escolar, se realicen estos foros en todo el estado para escuchar a las familias y comunidades escolares y posteriormente llevar la propuesta al Congreso si es necesario. A unos días de asumir la titularidad de la Delegación de Programas para el Bienestar en Tamaulipas, María de Lourdes Puente Vizcarra aseguró que la principal encomienda es fortalecer la operación de los apoyos federales y garantizar que los beneficios lleguen a toda la población del estado. Puente Vizcarra afirmó que actualmente no existen programas pendientes por iniciar, ya que las acciones federales continúan desarrollándose conforme a lo programado, particularmente el proceso de credencialización que se lleva a cabo en todo el estado. Sobre la reunión sostenida con delegados municipales, Puente Vizcarra destacó que el objetivo principal es fortalecer la coordinación entre los distintos órdenes de gobierno para mantener la operación de los programas federales. Al ser cuestionada sobre el estado de la delegación tras el cambio de administración, la nueva responsable aseguró que se encuentra en el proceso de entrega-recepción.
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0: Escuchamos como la abeja en el panal. Aquí a Juan Luis Guerra, aquí lo escuchamos con esta canción para hacerlo suspirar. Más música, Eero Ramazzotti nos viene a cantar La Cosa Más Bella. 5 minutos pasan de la hora ya.
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0: Escuchamos a los Bukis, Si Tú Te Fueras de Mí. Saludos para la gente del Ejido Las Barragas de Linares, Nuevo León, para Guillermo Rodríguez, ¿cómo están? Y saludos para el Ángel del Camino, ¿cómo les va? Espero que súper bien en esta maravillosa tarde de el jueves, nuestro viernes chiquito. Cristal nos viene a cantar Suavemente.

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0: Escuchamos a los Enanitos Verdes, Mi Primer Día Sin Ti, 22, ya 23 minutos pasan de la hora, y le mando saludos cordiales a usted que nos está acompañando. Saludos, sí, hace mucho calor, Lili, bastante, bastante que hace a esta hora de la tarde. Si no tienen a nada que salir, no salgan, por favor, no salgan, porque de verdad hace mucho, pero mucho calor. Vámonos con lo que sigue. Aquí vienen los chicos de Timbiriche. Saludos para Lili y nos cantan Corro, Vuelo, Me Acelero.
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0: 35 grados. 35 grados, gente. Vámonos con más. Natalia Jiménez, creo en mí.
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0: Alejandra Guzmán con esta canción que se llama Cuidado con el Corazón. Oigan, ya nos vamos a despedir porque ya viene el editorial correspondiente este jueves 6 de agosto. Yo les invito para que el día de mañana, que ya va a ser viernes, me vuelvan a acompañar, por favor. Nos despedimos con este tema de Eddie Santiago, Lluvia, y mañana los espero. Si están comiendo, buen provecho. Si están trabajando, échenle muchas ganas. Su amiga Nancy Quintero les da las gracias por su atención, por su compañía. Cuídense mucho, que Dios los bendiga, pero sobre todo que les vaya como se porten.
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2: Los políticos habitualmente no tienen límites en las estrategias para lograr posesionarse entre la ciudadanía cuando se tiene enfrente un proceso electoral y busca alcanzar una candidatura. De ahí que los veamos tratando de cantar, de cocinar, participar en una cabalgata, vaya, hasta en los bautizos se les puede ver. Pero hoy en día, los funcionarios aspirantes a políticos utilizan el mismo sistema, pero estos con doble propósito. Primero, ser considerados por su partido para participar, pero también para demostrar su fuerza política. Y tal vez en este momento, el mejor de los ejemplos, hablando de funcionarios aspirantes, porque para nadie es un secreto que quiere ser alcalde de Reynosa, es el caso de Marcelo Olán Mendoza, actual director de Oficinas Fiscales del Estado, quien no ha perdido la oportunidad de participar en cuantos eventos oficiales ha podido, con su respectiva entrevista, claro. Igual, se le ha visto en festividades de todo tipo. Vaya, hasta demostró sus dotes ecuestres, aunque para su mala suerte lo tumbó el caballo, pero se sacudió el polvo y sonriendo ignoró al equino. Pero eso no importa. Bueno, eso dicen sus amigos, porque aseguran que al licenciado no le da pena nada. Para él, lo importante es ganar vistas y likes en las redes sociales. Que los reinocenses lo vean, que su partido tenga claro que tiene presencia entre el electorado y votarían por él. Ser, como dicen, chile de todos los moles, no tiene la menor importancia mientras hablen del personaje. De cualquier manera, se logra el propósito. Y esa es una filosofía igual a la que tenían los panistas cabecistas. Basta recordar que decían, mientras hablen de los azules, está bien. En fin, no cabe duda que la aspiración política no sabe de límites y ejemplos hoy en día sobran. Habrá que esperar hasta dónde les funciona la estrategia para lograr una candidatura. Aunque en el caso especial de la ciudad fronteriza, el funcionario estatal tendría que recordar tres cosas. Primero, que hay cualquier cantidad de políticos consolidados que aspiran a la silla municipal de Reynosa. Dos, que nunca, bueno, hasta hoy, ha ganado una elección. Basta recordar que en cuatro ocasiones ha participado y las mismas que ha perdido. Y tres, que actualmente su mayor fortaleza es haber acusado al Maquito. Pero, como dicen que en política todo puede suceder, entonces no hay peor lucha que la que no se hace.
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tal, amables amigos? Con el gusto de saludarlos y de compartir con ustedes este espacio, como es costumbre hasta ahora, enlazados en todas nuestras estaciones de Organización Radiofónica Tamaulipeca, listos con el resumen más completo de la historia escrita, contenidos que hemos seleccionado para traerles en este espacio, y también hay agenda, no se la pierda. Esto es ORT Noticias en los deportes. Comenzamos con la información del arranque de la tercera jornada de la apertura 2026. Tres partidos programados para el día de hoy. Uno de ellos ya arrancó en el Tlahuicole, en la capital tlaxcalteca. Los Coyotes están enfrentando a los Alebrijes de Oaxaca. Más tarde, a las 19 horas, dos partidos de manera simultánea. Primero, el que llama poderosamente la atención por ser de interés de la Nación Azul Naranja, el equipo de casa Correcaminos visita a los Leones Negros de la Universidad de Guadalajara, esto en el Estadio Jalisco, partido para arrancar a las 19 horas. Mientras tanto, los Dorados también estarán jugando el día de hoy contra los Mineros de Zacatecas. Para el día de mañana, en Tepatitlán, en los Altos de Jalisco, el Tepa enfrenta a La Paz. Y también mañana otro encuentro, los dos equipos, dos de los equipos debutantes de esta temporada, los Alacranes de Durango en el Francisco Zarco reciben a los Piratas de Veracruz. Para el sábado, el resto de toda la jornada, los tres encuentros que faltan, que son Venados contra Tapatío, los Ates del Morelia contra las Iguanas de Cancún, y en el Tamaulipas, la Jaiba contra Cruz Azul Hidalgo. En la CONCACAF Sub-20, este premundial de la categoría, el premundial de la FIFA, México ya por lo pronto consiguió su pase a este certamen, dado que calificó a la fase de semifinales venciendo 4-0 al equipo de Panamá, y tendrá como rival al equipo canadiense, que por cierto será el día de mañana. Recordar que este certamen se está jugando en territorio mexicano. El otro resultado fue la victoria de Canadá 3-1 a Jamaica, y con esto quedaron listas ya las semifinales: Costa Rica, Estados Unidos y Canadá contra México. México, repito, ya está en el Mundial de Azerbaiyán, pero requiere de ser campeón o enfrentar en la final a Estados Unidos para calificar a los Juegos Olímpicos del 2028, que se van a celebrar en Los Ángeles. En la Leagues Cup, el día de ayer, algunos resultados de equipos mexicanos, que bueno, bienvenidos sean. Y por cierto, haciendo historia, y vaya que se hizo mucho ruido al respecto, porque sí, históricamente, por fin se llevó a cabo un partido de Leagues Cup en territorio mexicano. Fue en el Nemesio 10, donde Toluca venció 3-0 al Seattle Sounders. Por otro lado, Orlando City le gana 2-1 a los Rayados del Monterrey. El Inter de Miami golea 4-2 al San Luis con 2 goles de Lionel Messi. León le gana 1-0 al equipo del Nashville Sporting Club. El FC Dallas le gana 2-0 al equipo del Querétaro. Y Los Ángeles FC y las Chivas se enfrentaron, terminaron empatados a 1. Y en los tiros penales de la edición de los 11 pasos para el punto extra, fue para el equipo de la MLS de Los Ángeles 5-4. Para el día de hoy, en media hora aproximadamente, estará arrancando el Santos contra el New York FC, Cruz Azul contra el Philadelphia Union, Chicago Fire contra Necaxa, Austin en la capital tejana contra el Tijuana, América estará contra el San Diego FC y el Timbers contra el Puebla. En los deportes, José Vélez Azad.

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